estamos bueno. ¡Qué pedazo de enganchados del señor Alejandro Severio! Hay una cosa que yo no. No, qué espectáculo, los enganchados, por Dios, del señor Ale Severio. 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Son dos temas por separado, pero juntos quedan bastante interesantes. ¿Qué me dice la gente? ¿Desde dónde nos escuchan? ¿Desde dónde nos hacen el aguante? ¿Hacemos la previa para el baile? Gente que nos escucha de otro lado del país me va a decir, ¿qué baile, Conra? Son las 3 de la tarde. Bueno, está bien. Puede pasar, también puede suceder.

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Conrado, voy a la sala del rey con el negro Videla. Yo gané las entradas con el documento. ¿Puedo entrar? Soy Raúl. Por supuesto, papi. Si ganas, te estás en lista. Vas a la puerta y decís, hola. Y saca pecho, ¿no? Saca bien sacó pecho. Sacando pecho le decís, papi, escuchame una cosa. Yo gané entrar en la Popu. Y es más, gané entrar con Conrado. Bien, perfecto. Ni te va a capaz que ni me conoce el de la puerta, pero ni par. Che, Conrado, mandale un saludo a la chica del Peugeot Blanco que va por la Avenida Patria. ¿Y qué me tira acá la patente? AG479. No. ¿Estás de chamullo? Para.

se descargue el mensajero y nos manda un mensaje. Nos está escuchando la chica del Peugeot blanco, patente AG. O sea, faltan los primeros... ¿Eh? ¿Cómo es ahora la patente? Ahora la patente tiene número, letra, número. A ver, pará, ya ahora me hizo dudar. Claro, ahora tiene dos letras, tres números, dos letras. No la vamos a dar completa porque no viene el caso. Pero bueno, venís en un Peugeot blanco por Avenida Patria, 479, el Peugeot blanco, por favor. Y el nuevito, el Peugeot, está bien, está bien. Y vos, Claudio, contame más, describime un poquito más, qué sé yo. Contame, no sé, morocha, colorada... ¿Qué opinás vos? ¿Sola? ¿Capaz que estás casada? Pero bueno, no sé. ¿Qué película te hiciste? Contame. Mientras tanto llega Trula. Vas soñando porque vas viajando. Vas en el auto, te llama la atención alguien del lado y vos decís...

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0: 16 minutos nos separan de la hora 21. A ver. Uy, uy, uy, uy, uy, uy, uy.
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0: Bueno, a ver. No apareció la muchacha del Peugeot. Del Peugeot blanco. Pero dice por acá: hola, soy Karina. No, esto lo escucho desde Santa Rosa La Pampa. Y me pone Claudio. Sí, una hermosa chica de lentes. Yo me enamoré cuando la vi en el semáforo. Bueno, Claudio, espero que no sea la primera vez que te pase, ¿no? Vi en la pantalla e iba escuchando la radio. Bueno, si todavía sigue escuchando a la chica del Peugeot blanco que pasó por Avenida Patria, Claudio te vio. Y al menos, por lo menos, queremos nosotros que nos mande un mensajito. ¿Qué es eso? Si te estás preguntando, si tenés alguna duda que sos vos, manda un mensaje. Manda un mensaje, por favor, porque estoy filtrando entre 10 millones de mensajes, chicos.
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0: Puede estar enamorada, puede tener pareja, puede estar yendo a buscar a su hija a la casa de un amiguito. Bueno, qué sé yo, puede haber un montón de historias. Pero Claudio tiro. Y nosotros, como la Popu, le vamos a dar una mano. Buenas noches, saluda a mi esposa Dani, mis hijos Maxi, Aixa y Gael, y Dulce. Yo soy Adrián con el tema Septiembre. Septiembre ha llegado otra vez.
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0: Bueno, vamos con el retro de esta hora y después arrancamos el repaso de las novedades.
1: Hola, hola, Juan.

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0: ¡Qué idiota! Luke Ray. Antes escuchábamos track 1, La Oveja Negra.
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0: Bueno, vamos repasando las novedades. Las novedades. ¿Por qué lo decía así, viste?
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0: Yo sé que mañana es una jornada de final, hay mucha gente muy con mucho miedo, hay mucha gente muy tranquila porque está, bueno, qué sé yo, está totalmente seguro de lo que va a suceder mañana. Bueno, me cuentan cómo palpitan el clase, la final. Y la tengo con clásico, el clásico ya pasó y lo ganó Belgrano, nada más. Información pura y dura. Yo sigo chequeando si llega el mensaje de la chica de anteojos del Peugeot blanco. Es lo único que sigo chequeando. Porque pasó, para la gente que recién se conecta, que un oyente, Claudio, dice: Conra, mándale un saludo a la chica del Peugeot blanco que viene por la avenida Patria y mandó la chapa patente del Peugeot blanco. Y bueno, acá nosotros... estamos tratando de hacer de Cupido, qué sé yo, de Cupido, me dicen acá. No, Cupido. No importa, se entendió.

Bueno, en un ratito vamos a tener tanda, pero por lo pronto vamos repasando las novedades que salieron esta semana. ¿Quién me está escuchando? La señorita Melissa Cortés. ¿Cómo le va, señor? ¿Colega? ¿Colega? Colegaza la flaca. También locutora de radio y demás. Bueno, en fin, tiquiriqui, tiquitiqui, el cuarteto le llega a todos en algún momento. Quédense tranquilos, no hay ningún problema. Hablando de cuarteto, me voy con el señor Diego Olmos, Contacto Cero. Esto salió hace 4 días. Salió el 19 de mayo y dice Diego, lo que empezó como una idea terminó en un delirio total. Distintos personajes, situaciones insólitas y versiones de Diego como las que nunca viste. Mira vos, hay un videoclip interesante, un video diferente, divertido y sin desperdicio.

0: Hoy teníamos un poquito de lo nuevo del señor Diego Olmos haciendo Contacto Cero. Esto salió hace 4 días. 4 días nomás. El 19 salió. Ya la la la la la la. Otra de las novedades que salió esta semana, a ver, tengo el día, el 20 de mayo. El 20 de mayo se estrenó Luz sin gravedad, aunque no te pueda ver, lo nuevo de la Vale Márquez.
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0: Muchas gracias.
1: Lo nuevo de la Vale Marqués, tiki tiki tiki tiki tiki tiki, luz sin gravedad.
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1: Bueno, a ver, a ver, a ver, a ver, a ver, con qué tenemos que seguir. Llega el momento de lo nuevo. Vamos, acá tenemos tres temitas. Están lindos los tres temitas, ¿eh? Está lindo, bueno, el tema que ya hemos presentado en modo cuarteto, pero lo vamos a escuchar un poquito de vuelta. Por lo pronto, lo que salió, vamos en orden de salida. El pasado 16 de mayo, Ni me debes ni te debo, va como loco, lo canta Agos y Elías Murúa.

0: Lo nuevo, va como loco, ni me debes ni te debo. Otra cosita nueva que salió de los va como loco. A ver, lo tengo por acá. No te das cuenta. A ver.
1: No cante el ese, ¿eh? No cante el ese, papi. Escucha, escucha.
0: Ezequiel Romano. A ver, dice que no se escucha la bulla y lo interrumpí. A ver. A ver, a ver, a ver un poquito antes.
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0: No se escucha la bulla.

0: No te das cuenta, lo nuevo de Va Como Loco y el tema que ya habíamos presentado. ¡Qué lindo! ¿Cómo? Tema de sábado, ¿eh?
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0: Bueno, puede ser el lunes.
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0: Marian de Gato, Va como loco. Ahí pasábamos los tres temitas que sonaban de lo nuevo de Va como loco, loco. Bueno, son las novedades. Sonó Diego Olmos, sonó Vale Márquez, sonó Va como loco. Me quedan novedades de Qué locura de la Maggie y de Germain. Por lo pronto, te pido una tandita. Ya seguimos con más novedades de esta semana.
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1: 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Seguimos presentando las novedades que salieron esta semana. Llega el momento de Qué Locura y Axel Aire.

¡Qué locura el Nico junto a Axel! Che, ¿al Nico le quedará bien cantar un poco romántico? Porque me gusta cómo arranca esta canción, ¿eh? Lo nuevo, aire, ahí lo tenés, Axel, cantando Tunga Tunga, cantando Cuerretito. Llega el momento de Mayo al Ave con Camilú. Amarte sin que quieras irte. Esos títulos, esas letras. El video está muy lindo, ¿eh? Lo recomiendo.

Amarte sin que quieras irte, la Maggie Olave. Ya voy con el último, che. Hola corazón, soy de Tras la Sierra, me habla Rosana, de Arroyo de los Patos. Acabamos de sentir un movimiento sísmico. Bueno, 21:42 me pone acá la hora. Vamos a averiguar, movimiento sísmico en Córdoba. A ver.

Bueno, no, por lo pronto estoy chequeando algunos portales, pero no estaría viendo nada. Bueno, lo vamos a averiguar, porque para eso estamos. Por último, el señor Germain haciendo herido lo nuevo del Principeso.

0: Gracias.
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1: Bueno, tiki tiki tiki tiki tiki tiki, monada, decime dónde voy. No sabe. Qué linda las novedades me ponen por acá, qué lindo el repaso de novedades. Che, hablando de repaso y de novedades. Bueno, están hablando del movimiento sísmico, así que ahí lo vamos a estar chequeando. A partir de este momento, nombre, apellido, últimos tres del DNI, la palabra clave es cine. Nombre, apellido, últimos tres del DNI, la palabra clave cine. Si mañana, por ejemplo, sos de ese grupo que no tiene ganas de ver el partido, te va al cine. No, basta tranquilo de gente, por lo menos. Nombre, apellido, últimos tres del DNI, la palabra clave cine, pónganme. Sí, cine, cine, cine, cine, cine. Y me cuentan de dónde nos escuchan, de dónde nos hacen el aguante.

Bueno, gente linda, 21:59. A la hora... ¡Uy, mirá la hora que es! Bueno, lo vamos a tener que hacer un poquito más tarde. Hora 22 y moneda. Se viene el bloque de la mona. Han programado muy poco, ¿eh? Han programado muy poco.

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1: Estos son los títulos del portal de Cadena 3 Argentina de la hora 22.

0: Le robaron su camioneta y la recuperó. Cristian había denunciado el robo de su Ford F100, que restauró junto a su papá durante 3 años. El vehículo apareció en Barrio San Roque tras intensas gestiones. La camioneta roja estaba en la vía pública y al ser chequeada por el sistema policial, registraba pedido de secuestro con fecha del 21 de mayo de 2026. El parte oficial precisó que el vehículo presentaba el faltante de documentación y del estéreo. Es fanático de Belgrano y viajó desde Nueva Zelanda para ver la final ante River. No existe la distancia, afirmó Alejandro. Él tiene 33 años, es de alta gracia y sigue al pirata desde el otro lado del mundo. Apenas se confirmó el pase del partido decisivo, sacó pasaje para volver. Una historia de amor genuina por los colores. En materia deportiva, Cela Rayán y Martínez Cuarta palpitaron la gran final en conferencia de prensa. El partido se disputa este domingo desde las 15:30 en el estadio Mario Alberto Kempes. Lo reiteramos, tensión total cerca de la Casa Blanca por un tiroteo. El Servicio Secreto de Estados Unidos confirmó un muerto y un herido. También el atacante fue abatido tras disparar contra agentes en un puesto de control. El presidente estadounidense, Donald Trump, estaba dentro del edificio al momento del incidente. Cielo parcialmente nublado en Córdoba, temperatura 9 grados 5 décimas, humedad 75%, viento del nor-noreste a 6 kilómetros por hora, visibilidad óptima 10 kilómetros, hora 22, 4 minutos.
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0: Muchas gracias. Gracias por el cariño. Gracias, muchas gracias.
1: Fuerte el aplauso para Uriel.
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Y es galardonar a un final. Amigos de artistas, con Dale que va haciendo a Boomerang. Qué lindo, otro temita nuevo que salió hace poquito. Che, confirmo movimiento sísmico, Con... ¿Por qué se suspendería? Me están mandando un montón de cosas que me hacen trabajar. Está bien, igual que me pregunten porque para eso estamos. Che, hora 21:42. En Córdoba se reportó, el Instituto Nacional de Prevención Sísmica reportó un movimiento con 2,9 de magnitud.

0: que no es mucho, pero sí con 16 kilómetros de profundidad. Esto quiere decir que no fue muy profundo, por eso se lo sintió más. No es de alta, como que de alto nivel en la escala de Richter, pero fue, no fue tan profundo. Bueno, entonces tenían razón ustedes. No es que nunca les creí, pero me dice Córdoba. Voy a ver si me muestran. Si me muestra algún mapa o algo, pero bueno, tenían toda la razón del mundo. 21:42, tuvimos un sismo. Quiero estar donde estés tú. Si supieras que a su lado pienso. ¿Qué me dice la gente por acá? ¿Qué me dice la gente? Se está anotando para las entraditas al cine. En un ratito vamos con el bloquecín de Jiménez. Por lo pronto, dame una tanda que tengo que cumplir.
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Turú, la la, adicto. Bueno, tiki, tiki, tiki, tiki, tiki, tiki. Gente participando por las entradas al cine. Y me mandan unas fotitos acá. Bueno, la noticia es más específica. Ahora, estuvimos indagando, se ha confirmado un temblor de 3,3 grados. Se sintió en el valle de Tras la Sierra, en Córdoba. El epicentro se ubicó a 10 kilómetros al sur de Mina Clavero, a una profundidad aproximada de 11 kilómetros. Para ser más específico, el epicentro fue en San Alberto. Así que si hay gente de San Alberto escuchando, ¿no? Les tembló el piso, chicos, desde abajo, y ahora te va a temblar el piso porque llega el bloque de la mona. Llega el bloque de la mona y acá tengo un mensaje que el Rafael me dice: hola, Conra, soy el Rafa de Malagueño. Le pregunto al Rafa de Malagueño, ¿le tembló todo o ahora le va a temblar todo? Porque el Rafa de Malagueño me pide enhorabuena. Abandonen lo que están haciendo porque llega el momento de la mona. Subile el volumen a la radio, quédate con nosotros. Llega el momento de Jiménez. Llega el momento de la mona.

0: va. Enhorabuena, Carlitos Lamona Jiménez. Un saludo para Jorge, que está enamorado, que lo dejen salir esta noche. Ay, ¿qué pasa, papi? Déjenmelo salir a George. Vamos, Georgie.
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0: Así está Jorge, está dedicando a este tema y vos lo querés sacar de fiesta. Solo le va a poner una bolsita de agua caliente a la novia y vos te quieres salir de joda. Está loco.

0: mami, o régimen es temblor, dice por acá, y que se mueva todo Córdoba, si se los da yo, el pirata del Fantasio de Carlos Paz.
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0: Saluda a mi suegra Rosita, que está tomando un vinito, y a mi cuñada Nancy, que está comiendo algo de arrocito. Dice, ah, un rico arrocito. ¡Qué lindo! Mientras suena la mona de fondo. ¿Qué llega ahora? ¿El tercero? ¿Será el último? ¿Queda uno más?
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0: Che, siguen pidiendo temas. Bueno, ya estamos en el bloque, loco. Bon que bon, dice por acá, de Romita, para mi abuelo Rafael de Malagueño Capitao. Muy linda la radio. Páseme un tema de Lamón, el federal. Bueno, quedarán para la semana que viene, chicos. Van a quedar para la semana que viene mientras se siguen anotando por las entradas para Cines Dino. Nombre, apellido, últimos tres del DNI, la palabra clave cine. Llega el último, tengo tanda y hasta aquí el bloque de la mona, el programado por ustedes de Jiménez.
1: Gracias,
0: Gracias a vos, Gracias a vos, monita querida. ¡Oh, mami!

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0: Canción del pescado, sabroso, lo canta Wally. Wally Walterio Walmar. Pam, pam, pam, pam. Un, dos, tres. Dale que se fue. Hola Conrado, soy Gustavo de Neuquén, aquí en el asadito, en casa de Ariel. Saludos a Pato, Gladys, Mauro, Sandra, Nati, Mario, Ever y su familia. Todos poca soda. Ah, bueno, critíquelo, no pasa nada. Ponete un temita del Loco Amato, Conrado, dale, haceme la 10. Haceme la 2, debe ser. Bueno, está bien, vamos programando. Tengo algo de Amato, algo de Amato para que después volver de la tanda. Guarda, guarda.
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0: Bueno, ¿cómo están con el tema de los del temblor? ¿Cómo nos trata el temblor? ¿Ya pasó? ¿Se asustaron? Hola, Conra, con mi familia Esmeralda, el cuñado Alejandro Díaz y mi amigo Eugenia Antena, con un buen asado y unos vinos. Como dijo el cuñado, unas birras heladitas. O sea, me imagino lo que quiso poner, ¿no? Pero se entendió. Vamos, vamos, vamos, vamos.
2: Dale, nena, locate.
0: Hola amigos, disfrutando de la buena música de La Popular desde Chile. Quinta Región, Quilpué. ¡Qué lindo, loco! Hola, buenas noches. ¿Nos podés enviar un saludo a los chicos de Comidas Salgapadas? Acá en Cruz del Eje, los mejores lomos de la zona. Muchas gracias. Gente escuchando, ¿no? Desde Comodoro Rivadavia. ¡Dice, qué lindo! Un tema de qué locura. Saludos desde Tres Lomas, provincia de Buenos Aires. Todo el mundo. Todo el mundo escucha La Popu el sábado a la noche.

Hablando de quedarte conmigo y tomar un fernet mientras escuchábamos al trío Cuarte Folk. Lo tengo que saludar a los... Así me mandan el mensaje acá, ¿no? Los pescadores. Hay que ver si han sacado algo. Hay que ver, porque sabemos cómo son la fama de los pescadores, ¿no? Los pescadores de telares.

0: Bueno, los pescadores de Telares dicen que me están escuchando el señor Beto, el señor Gallego, tomando un vino como loco malo. Abuela, ¿y alguien más esta noche en la misma situación, en la misma sintonía? Me cuentan al mensajero popular. Él me dijo que me amaba. No era verdad, él me mintió.
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0: 9 minutos para llegar a la hora 23, a la última hora del sábado. Recuerden que este programa va hasta la 1 de la mañana, ¿ok? Hoy le saco temprano las entraditas al cine. Hoy a las 11, 11 y 10 se las estoy sacando. Sí, hoy vine genero.
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Bueno, tiki, estoy esperando que se actualice el servicio meteorológico, pero la última actualización perteneciente a unos minutos atrás, la temperatura es de 9 grados 5 décimas con una sensación térmica de 9. Para mañana domingo se espera una mínima de 6 con una máxima de 17 grados. Para el día lunes, máxima de 18 con mínima de 8.

saco las entraditas al cine. Ya saco las entraditas al cine. ¿Qué me dice por acá? Hola, Conrado. Acá en casa viendo tele con mis hijas. Participo por las entradas al cine. Hermosa la radio. Besos. Y si puede ser un tema de desacatado, ¿cómo?

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0: Mejor no te acostumbres. 23 con 17 minutos.
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0: 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Ahora sí.
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0: Bueno, tengo la actualización de los datos del tiempo. 9 grados 5 décimas. No ha cambiado mucho con respecto a la hora anterior, pero 9 grados 5 décimas la temperatura. Sensación térmica de 9 graditos. Linda, linda, linda, linda la noche. Para quedar sin casa, ¿no?
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0: Está lindo para el baile también, ¿eh? Está lindo para ir al baile.
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0: Hablando de vivir algo parecido, che, va a estar lindo para ir al cine mañana, el día lunes.
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0: Entraditas para cines Dino, chicos. Atentú. Se las tiro tempranito, así el que se quiere ir a dormir, se va a dormir. El que no, se queda escuchando el aguante. Escuchamos una cosa. Lucas Gómez, 278. Macarena Álvarez, 118.
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0: ¿Pero qué tienes tú?
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0: Lucas Gómez, 278. Macarena Álvarez, 118. Ganadores para Cines Dino pasan a retirar las entradas por aquí, por Alvear, 139. A partir de mañana tempranito ya la pueden pasar a buscar. Recuerden que estas entradas son válidas hasta el día miércoles, ¿ok? El miércoles inclusive también la pueden usar. También, también.

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0: Más por ti, la barra. A ver, la Pepe Brizuela que se estuvo presentando no, nos acompañó, mejor dicho, lo vamos a definir de esta manera. Fue uno de los tantos invitados en la peña del día viernes. Che, qué lindo que estuvo, ¿no? Me parece que vamos a tener que hacer una más seguida, ¿eh? Una más seguida atrás de la otra. Vamos preguntando al señor Colorau. Vamos gestionando, gestión Llanola, tanta gestión Llanola. Bueno, perfecto, le vamos a sacar filo ahora a la gestión Llanola.
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0: 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Te lo digo yo. Violet.
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0: ¿Por qué?
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0: Yes. Bueno, se quedan hasta la una de la mañana, ¿no? Se quedan hasta la una de la mañana. No creo que haya dudas. Hay gente que vaya mañana. Sale mañana también. Digo, porque por ahí no sale hoy, pero sale mañana. Trátale el lunes feriado. No labura nada.

0: Me pregunta por acá, ¿cómo hago para retirar las entradas? Por Alvear 139, chicos. Por Alvear 139, retirar las entraditas para Cines Dino. 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Momento del retro de la hora 23, escucha.
1: ¡Eso! ¡Así, así!
0: ¡Zega, zega, zega, zega, zega, zega, pirucha! Chica de mi barrio, lo canta, pero...

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0: La 2001, fingí demencia.
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0: de tu cuerpo. ¿Qué hace la gente? ¿Está haciendo la previa? ¿Se me está yendo a dormir a la altura del mes que estamos? Disfruten, porque el fin de semana que viene también es mayo todavía, ¿eh? El fin de semana que viene, sábado 30, domingo 31, ahí vamos a estar rascando el fondo de olla. Pero por lo pronto, dale, sí, mandale, mandale que son pasteles, dijo el loco. Me quedan algunos retros para esta horita, como para decir, bueno, a ver, cada tanto, Tuki, nos damos un gustito. Cada tanto le damos una vueltita de tuerca, Tuki, boom, vamos a darle una vuelta de tuerca. Dale, Conra, poneme un temita de qué locura, que esta noche me voy a qué locura, me dicen. Bueno.
2: Cuando quiera, maestro.
0: Y cuando quiera vos, Nico. Ay, el chino, el que canta, ¿por qué no me avisan? Disculpa, chino, sos vos.

0: Gracias, me gustaron, venga. Gracias, Chino querido, a toda la banda. Gracias, hermano.
1: Gracias por estar, hermano.
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La vida es una sola y todo es alegría y felicidad. No me olvides, Sergio Sosa, Hugo Dante. Libertad. Sarguito Sosa, que es habitué oyente no solo de esta emisora, sino que de este horario. A mí me toca estar mucho en este horario, a partir de las 20 en adelante, de lunes a sábado. Y lo tenemos mucho a Sergito Sosa en este horario. Se ve que es medio noctámbulo. No me lo imagino un Sergio Sosa levantando, madrugando todos los días 6 de la mañana. No sé. Para encontrarlo un día a las 7, 8 de la mañana, que tiene que haber pasado de largo. O tenés que haber pasado de largo con él, ¿viste? ¿Qué se da? Me amaste. Me pedían un retro de la banda de Carlitos, justo que lo escuchábamos de fondo. ¿Te acordás? ¡Opa! ¡Oa! Esas cumbias del queso que te hacen acordar a Palm Beach, a la zona. ¡Oh! Al bar de la Nora. ¡Oh!

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0: Ya no caigo de vuelta. Walter Salinas, Cuarteto de Barrio. Vivir como si no tuviera sentimiento. ¿Qué me dicen por acá? Hola, Conra, qué lindo que está para ir al cine. Pobre Max, y estuvo con 39 días de fiebre, 2 días. Por suerte ya se está recuperando de la gripe. Qué bien que nos haría una salidita. Y bueno, mañana que va a estar frío, va a estar lindo. Pasado mañana que va a estar frío y va a ser feriado, también va a estar lindo. Mañana juega Belgrano 3:30 frente a River. River Belgrano por la final de la Liga Profesional. Ven
1: junto a mí.
0: La.
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0: Nos quedan algunos temitas todavía. Por lo pronto cumplo con una tandita. Ya vamos llegando al final del sábado. Nos quedamos hasta la 1 de la madrugada del domingo.
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0: desveles. Chipote va como loco, qué lindo. Póneme la cortinita, póneme la cortinita antes que se termine el sábado, dale.
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0: 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Gente linda, gente bella, gente hermosa. 23:58, esto no para, esto continúa. Nos quedamos con ustedes hasta la una de la madrugada haciendo el aguante. Me cuentan qué hacen, desde dónde nos escuchan. ¿Quiénes son los locos que escuchan la popu de madrugada? Yo le mando un saludo a mi amiga. A mi amiga Luli Montielo. Amor. Esos amores que son difíciles, ¿viste? Pero si hay amor, es porque te gusta. Amor peligroso. Luli Montielo.

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0: Bueno, a ver, a ver.
1: Ahí nomás, ahí nomás.
0: Vamos.
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0: Dale.
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0: que cada día yo te vuelvo a elegir, mi querida Radio Popular. ¿Cómo anda la gente? ¿Qué tal? ¿Por qué digo qué tal? Porque ya estamos en la última del aguante. Estamos en domingo. ¡Ay, qué lindo! Aparte, ¿saben que la última hora del aguante la hacemos hacia el palo? Uno atrás del otro. ¡Uno atrás del otro! ¡Qué lindo comienzo! Por favor, Jean Carlos, no puedo olvidarme de ti.
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0: ¡Amor!
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0: Cántalo, Magui. Le digo qué tal, buenas noches a la gente que recién se suma, que recién arranca el turno, a los que nos vienen haciendo el aguante desde temprano y dicen, che, mirá, me cope. Cope con el pendejo este. La verdad que no me caía bien, pero ahora me cae un poquito mejor.
1: Perdóname.
0: ¿Viste qué pasa? Por ahí le ponemos un poquito de chirimisqui y decimos, bueno, no sé, hay que darle una oportunidad. Dale, pone buena música, dale.

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0: Gracias de corazón.
1: No, no me beses, no me beses. 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Ay, yo tápalo. Hablando de no me beses, escuchábamos recién qué locura haciendo No lo ves. Lo cantaba el Chino, lo cantaba el Nico. 1, 2, 3, 4, va. Vamos saludando a la gente, les vamos diciendo qué tal. Buenas noches, bien.

0: Dale, vamos programando la frutillita del postre, la canción con la que cerramos el programa del día de la fecha. Ha llegado un viejo pedido de chipote. Unos enganchados de chipote que espero que lo tengan en la mente, porque ya lo van votando dos o tres, son un grupito. Están tomando ahí. Sí, a los conos.
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0: Muchas gracias.
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0: Nada más para decir, nada más para agregar. No se ve chingón, qué lindo escucharlo a esta hora y que se pudra todo. Más de uno, yo te aseguro que se acercó la mano al volumen de la radio y dijo, te acuerdo de este tema. Déjalo un poquito, déjalo un poquito. Déjalo.
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0: Ahora, ¿quién? Che, qué lindo, qué lindo. Acá hay uno que me pone, hermano, cada vez que escucho esa canción, me acuerdo del Titi diciendo, cómo me encaraban esta canción. Es verdad, tiene razón, tiene razón. Dale, vamos programando las frutillas del postre. Tú por mí, yo por ella, me piden por acá del Chipote. ¿Qué dice la gente? ¿Vamos con ese retro? Me cuentan el mensajero popular.
2: ¿Dónde está?

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2: Vamos, Rosel. Un poquito de piano ahí. ¿Me van a ayudar? ¿Me van a ayudar? ¿Cómo dice? 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

0: Gracias.
1: 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Arriba, pelado. Vamos, Carly.

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0: Gracias.
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0: Escuchábamos por el señor Mauricio Cánovas, a usted, las 40, por el pucha de la vida. Estuvo cumpliendo añitos el señor Mauricio Cánovas, vaya un hermoso saludo para él. Cumplió 40, redondito, hace poco. Saludos al cielo, saludos a la banda, saludos al señor Mauricio Cánovas.
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0: Bueno, recomendaciones que tenemos todos los domingos a la madrugada, sábados a la noche, como quieras decirle. Podés votar la lista de los domingos con la CL, por supuesto. La lista del ranking, vos podés hacer ganar cuál es la canción más escuchada de esta semana. ¿Cómo lo haces? Las 24 horas del día, los 365 días del año, en el mensajero pones hashtag voto y la canción que vos quieras. Por ejemplo, Vacaciones con Sabroso. Cantalo, bailalo, dale. Che, ¿cómo vienen votando la canción de Chipote? Vamos con un tema y volvemos con la frutilla. Dale, no perdamos más.

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si no saben, lo cantan conmigo. Vamos, Carlitos, vamos.

0: canchero con nosotros.
1: Muchas gracias por esta noche. Que viva la música argentina, a defenderla a full, sea cual sea. Viva el cuarteto. Chao.
2: 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La conga junto a los rancheros con unos enganchados. Casualidad sin solución será. Ahora sí, señoras y señores, nos tenemos que ir. Mirá la hora que se hizo. Momento de la frutilla del postre en el aguante.

0: para Nachito. Y ahí estabas
1: tú. ¡Qué pedazo de enganchados que acabamos de escuchar! Tú por mí, yo por ella, qué ganas. Te voy a enamorar. Antídoto Chipote.
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1: Qué linda cancioneta de Chipote, chicos. Por Dios, qué cancioneta. Exitazo. Enganchadazo. Dale. Jugadito, nos tenemos que ir. Le tengo que agradecer en la coordinación general a la señorita Dayana Terradas, en la musicalización del día de la fecha, el señor Diego Barrios Duranca, si le cambio los nombres. Mi nombre es Conrado Vicens. Nos vamos a volver a encontrar el próximo sábado a las 8 de la noche en otra edición del Aguante. Chau, chau.

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0: ¡Gracias, guacho!
1: Gracias, hermano. El aplauso grande para mis hermanos de ¡Qué Locura! La unión hace la fuerza, hermano.
0: Gracias, guacho.
1: ¡Gracias! Hasta la próxima.
2: También con nosotros.
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0: Muchas gracias. Corazón.
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0: Un aplauso para Luz Rap.
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0: ¡Gracias! ¡Qué placer, por Dios!
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1: Arriba la palma.

0: muchas gracias, vieja. Gracias por venir. Gracias, hermano. Sí. Muchas gracias.
1: Gracias.
2: Disfrutando, bailando.
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0: Muchas gracias, buenas noches.
1: Y un aplauso enorme para Abel Pinto Vieja.
0: Arriba Lucra.
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0: ¡El aplauso!
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0: fuerte los aplausos. Un fuerte aplauso para Maxi. Para
1: Maximiliano,
0: el artista.
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0: Bueno. A bajarse. Boleto sin marcar, El tren expreso, Raúl Barbosa por ahí, ¿eh? Me acuerdo cuando... ¿Te acordás, Pocho Roldán, cuando viajaba en el tren? ¿Qué te parece? Bueno, ahí estaba el tren expreso por Raúl Barbosa y nosotros apuntalando lo nuestro en esta mañana gris de domingo 24 de mayo. 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Y también le... Che, tenemos llamadita. Mirá, estuve como 20 minutos tomando mate y justo ahora me llama. A ver, esta debe ser Azucena, o es Azucena o es Raquel de Humboldt Santa Fe. A ver, hola.
1: Hola, buen día.
0: Buenos días, Azucena, estamos saliendo al aire, ¿cómo te va?
1: Ya me parecía. Muy bien.
0: Bueno, vos sabés que hace un rato te estuve saludando a vos, a Raquel.
1: Sí, escuché.
0: Ah, escuchaste. Ah, bueno. ¿Cómo estás?
1: Sí, a Gladys y a Luis también.
0: Sí. ¿Cómo estás?
1: Muy bien. Acá mateando, ya sabés con quién.
0: Oh, ¿ya está en la casa de la mami hoy?
1: No, ya me quedé de ayer. ¿Ah,
0: no hace cosa que mañana llueva? No puede estar sin tomar la teta, dice.
1: Sí, te vi. Escuchá.
0: Sí.
1: Ay, esa mamá. Bueno, en fin. Un día horrible acá.
0: Ah, mira, acá se está. Vos sabés que amaneció lindo, hermoso. Y incluso hubo gente que sacó fotos del cielo como estaba hermoso. Y ahora está todo gris.
1: No, acá mucha niebla.
0: Ajá. Sí. Bueno, ¿qué van a comer hoy? ¿Qué está fabricando? ¿Qué están haciendo?
1: Ni idea todavía. Acá no sé, no hay movimiento todavía.
0: No hay movimiento de olla.
1: No.
0: Che, bueno, hace. Quiero mandarte un saludo a vos, a Nachito, a los chicos, y a Raquelita, por supuesto, un abrazo grande, ¿eh? Y gracias por tomarte esta molestia siempre de llamarnos.
1: Acá es un hábito escuchar los sábados y domingos, así que.
0: Bueno, te mando un beso grande.
1: Dale, yo también, gracias, muchas gracias.
0: Que disfruten de este día y feliz Día de la Patria mañana, ¿eh? Bueno, ahí cortó. Feliz Día de la Patria para Raquel, para Azucena, para toda la gente. Y le tengo que decir feliz Día de la Patria también a Estela Maris de Guanaco, que Estela Maris nos recordó, porque nosotros somos unos desmemoriados bárbaros, con Camila ahí, que hoy se vino con un peinado electrizante, digamos, como que metió los dedos en el enchufe y se le pararon todos los pelos, los cabellos ahí. Y voy a publicar una foto después de Camila. ¿Cómo es? Y vos sabés que me cuenta Estela Mari que hoy es el día del operador de radio. Operador u operadora. Así que bueno, feliz día Camila y feliz día a todos los operadores y operadoras de radio de todo el país, del mundo, ¿cierto? Gracias Estela Mari por tenernos al tanto de la fecha esta, que hay una señora que siempre publica, hoy se olvidó porque está cumpliendo 42 años de casada, está de festejo, ¿no? No nos avisó nada, así que bueno, y dice, a ver quién anda por acá, Ezequiel. A ver, Ezequiel, uy, mirá lo que está haciendo. 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Bueno, debe haber, no sé, 30 pollos a la parrilla, después hay un montón de costillares colgados a los asadores, hay un lechón que para el lechón ya es grande, pesa como 30 kilos, y está Ezequiel ahí echándole brasa. 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Bueno, dice otro mensaje por acá, a ver quién anda por acá. Dice.
2: Buen día, Chango, ¿cómo te va? ¿Cómo andás? Tanto tiempo. Chango, mañana también es el cumpleaños de Walter Gómez. Dedícale alguna milonga surera de don Alberto Merlo, si podés.
0: Hola, Piojo querido. Vos sabés que vos te dormiste, Piojo, ¿eh? Porque ¿sabés qué? A las 8 de la mañana dijimos, le estuve dedicando al Walter que nos estaba escuchando, pusimos por Walter Gómez, Huella del Indio Gómez, y le dijimos feliz cumpleaños para mañana a él y a Jorge Fuchs de Casares. Así que bueno, Piojito, sí, después vamos a poner algo más. Te mando un abrazo grande, gracias por estar, hermano, gracias por estar siempre. Dice Luján, dice por acá, buen día, Changuito, que tengas un hermoso programa, pasame una milonga bien campera para Daniel Ortiz, mi mano derecha. Oh, hola Luján, hola Daniel, estos sí que están haciendo cosas ricas, ¿eh? Amigo, sí, los chorizos de abuelo Pancho están haciendo, los frescos y los secos, los que dejan para secar después, las morcillas, el queso de cerdo, todo eso que fabrica, que hace, que produce abuelo Pancho allí en Adolfo Mitre 620. Así que bueno, Luján, para vos, para Daniel Ortiz, ahora en un ratito le voy a pasar una buena milonga, ¿eh? ¿Qué te parece? ¿Sabés qué le podemos pasar dentro de un rato para esta gente, Camila? Los chorizos secos, que es un tema por Carlitos Marquesini. Los chorizos secos es un tema espectacular por Carlitos Marquesini para esta gente que está haciendo justamente chorizo, ¿qué te parece? Ricardo de San Luis dice...
3: Sí, Camila querida, buen día.
0: Mirá, escuchá.
3: Sí, Camila querida, buen día. Feliz día de las operadoras. Bueno, eso pasa, ¿ves, Chango? Porque anda sin casco esta chica. Entonces, claro, los pelos le quedan así de todo al viento. O será el compañero de pieza, que le hizo todo un nido ahí.
0: Y no guarda, sé, no sé.
3: No, lo que pasa es que el pelo enrulado es re jodido para sujetarlo, te digo, porque bueno, yo anduve con una chica con esos pelos así, con rulos hermosos, y es todo un complicado llevarlo atado, pero bueno, eso tú seguramente te lo va a decir mejor la Cami. Mándale un fuerte abrazo y un besote de mi parte, que tenga un excelente día, y a festejarlo, ahí que te conviden, no sé, unos mates calentitos con una factura, che, que se juegue ahí.
0: Sí, algo. Sí, hoy le toca poner a ella, sí. Así que bueno, che, te mando un abrazo, Ricardo. Ahí, Ricardo me hace este comentario porque le mandé una foto de Camila con el pelo suelto. ¿Qué te parece? Llegó Raúl Santillán. ¿Cómo andás, negrito? ¿Bien? Bueno, gusto de tenerte por acá. Dice Chango, si podés pasar algo de Alberto Castelar. Mirá vos, Alberto Castelar. Después buscamos algo, Camila. Alberto Castelar, de unos temas hermosos, ¿eh? De esas orquestas de antes, ¿qué te parece? Otro mensaje dice: hola, Changuito, buen día. Pasarle un tema para Normita, que te escucha siempre. Gracias, abrazo a la distancia. Me pone Raquel de Santa Fe, para Norma, su hermana, de Henderson. Bueno. 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Poneme música, Camila, y seguimos apuntalando lo nuestro. ¡Meta!
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0: Ahí estamos, apuntalando lo nuestro, sí señor. Cuando son las 9:34 minutos de la mañana, y sabe qué estamos haciendo, mire, escuche lo que estamos haciendo. Ah, está lindo el matecito, está lindo, calientito. Recién me fui hasta acá caminando, hice 100 metros, me cansé como enano que lo corrieron los perros. 100 y 100 son 200 metros, no es para mí eso, ¿no? Porque me dice Camila, acá una cuadra abrieron una panadería. No me va a decir, sí. Ah, bueno. Y lo engañé a Juancito de allá de Panadería Dos Hermanos y me fui hasta acá, hasta la esquina, que hay una panadería, y me atendió Brisa. Brisa me dijo, esta es la mejor trenza que va a encontrar. Le compré una trenza, ¿viste? De esa con azuquita arriba, que me gustan. Y dice, vamos a ver, le digo, vamos a ver si no me metí. Digo, dame esa más tostadita, porque te dan a elegir, ¿viste? Dice, ¿quiere tostada o blanca? No, a mí me gusta más tostadita. Bueno, así que le mando un saludo a Brisa, sí, tiene razón, está exquisita. Está exquisita la trenza que me vendió acá en la panadería de Gutiérrez y Balcarce. Gutiérrez y Balcarce. Así que un saludo a Brisa, que dice que a partir de ahora va a escuchar Apuntalando lo Nuestro. Yo creo que por la juventud que tiene Brisa le debe gustar otro tipo de música, pero se va a castigar escuchándonos a nosotros. Te mando un abrazo, Brisa, y después te voy a dedicar un tema y voy a pasar a ver si lo escuchaste. Voy a volver a la panadería a ver si lo escuchaste. Bueno, te mando un abrazo. Le mando un saludo también a Elsa, que me dice, hoy no le soy infiel, porque me engaña, por ahí escucho otra radio. No, Elsa, cuidado, Y dice, y me estoy por levantarme, pero me parece muy bien. El día está gris. Hoy amaneció lindo, hermoso, viste, con un rocío fuerte, pero hoy está gris el día. Vamos a ver, por ahí quien te dice que más tarde salga el sol. Bueno, che, ¿me estará escuchando doña Felisa Alanis, que le mando un saludo? Sí. 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Arriesgue, vaya, disfrute, como va a ser mi amigo Luque, que le dediqué hace un rato las 10 hermanos Rosales, y me dijo, no, vos sabés que hay una jineteada hoy, no sé dónde, por allá, pero está feo el día. Nada, no me voy a cuidar y me voy a ir en septiembre a la jineteada del año. Muy bien, Luque, muy bien. con el amigo Charra, con otros amigos más que se junta él y se van a las jineteadas. ¿Qué te parece? 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Le mando un saludo y bueno, si le dedicamos ya una milonga, si le dedicamos a Abuelo Pancho, todavía está en veremos, ¿eh? 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Bueno, dice el Bochita Rossi, a ver qué dice.
1: Hola, Chemito, ¿cómo andás? ¿Todo bien?
0: Sí.
1: Ahora sí parece una radio eso. Me imagino que le habrá hecho un buen regalo a la Cami, ¿no?
0: ¿No? No sabés lo que le traje.
1: Claro que estoy haciendo yo, mira.
0: ¿Qué estás haciendo? ¿Pejerrey? Mirá, el Bochita está adobando el pejerrey para hacerlo. Espectacular, Bocha. Vos sabés que recién me puse el sombrerito que me regalaste vos y me fui hasta la panadería de la esquina, che. 100 metros corriendo fui. Y después me trajo un muchacho de la mano, me trajo Brisa, la chica que atiende la panadería, y dice, bueno, lo acompaño, son 100 metros, me trajo de la mano. Y me dijo, qué lindo sombrero que tiene usted. Pa, bueno, otro mensaje dice por acá.
2: Chango, ahí me llamó Carlito Agudo, que te había escuchado vos, para saludarme y preguntarme qué me había pasado, viste, Carlito Agudo, bueno, vos sabés lo que es, solidario. Buena persona, no te va a fallar, va a estar si lo precisás. Así que ahí me llamó recién, estuvimos charlando un ratito.
0: Bueno, Alberto, sí, doy fe de eso, de Carlito Agudo, porque persona excelente, espectacular. De otro mensaje dice, buen día, Chango, estamos camino a Santa Rosa, pasando el peaje, te estamos perdiendo. Dice que tengan un lindo día, patrio mañana, ¿eh? Mirá vos, Oscar y Graciela. Dice que van pasando el peaje rumbo a Santa Rosa. Les mando un abrazo grande, queridos amigos, que disfruten. Me le dan saludo a la gente de Santa Rosa que van a visitar, a Irma, a su esposo allá, seguramente. Y bueno, el deseo de que pasen un día hermoso. Y quédense hasta mañana, que van a andar viajando tanto. Quédense mañana, el Día de la Patria, 25 de mayo. Bueno, que tengan un hermoso día, ¿eh? Oscar Gorcito y Graciela, les mando un abrazo grande, son mis hermanos, dale. ¿Qué más, che? ¿Quién más tengo por acá? Néstor dice de Trenquelauquen, a ver.
3: Buen día. Bueno, me salió cortado. Buen día, Chango, aquí estamos escuchando de tempranito. Saludos a mi hermano Alberto, que anduvo casi de madrugada mandándote el mensaje. Bueno, cariño grande para todos, para todos los oyentes, para todo el staff de la City. Qué tangazo, ¿eh? Qué cantor argentino Ledesma, santiagueño, qué tangazo. Toda la música que pasaba es muy buena, Changuito. Esta mañana escuchando a Danza y lo floreaba, creo, no sé si era el paisano Gioia que lo floreaba a Danza. Es un trabajo de hace muchos años, eso, una grabación que yo la tenía hace muchos años, la tenía. Se llamaba Cosas del Sur, creo, estaba en un cassette. Bueno, Chaquito, grande amigo, abrazo grandísimo. Y acá seguimos escuchando, mateando en la cocina, para no molestar a la Mónica, que se duerme un ratito más ella siempre.
0: Bueno, Néstor Cosentino.
3: Querido, abrazo grande.
0: Néstor, querido, vos sabés que sí, sí, Alberto madruga para escuchar, pone el despertador y se despierta temprano a escuchar la radio. Te cuento de esto de Alberto Danza. Sí, Carlito Gioia, mi amigo Carlito Gioia, hemos conducido algunos espectáculos por ahí juntos con Carlito Gioia, y un floreador de milonga de aquello, un criollo impresionante, Carlito Gioia, que vos sabés que hace poquitos días, lo vi esto no lo publica la televisión, lo vi en el Facebook. Vos sabés que le hicieron un homenaje, Alberto Danza, y le dieron un reconocimiento a Carlitos Gioia por haber sido el compañero de Alberto por tanto tiempo y florearle la milonga. ¿Qué te parece? Le dieron un reconocimiento y eso no lo publican en ningún lado. ¿Qué te parece? Únicamente el Facebook. Bueno, Graciela, que va viajando, me manda unos corazoncitos, unos abrazos ahí, así que le agradezco. Y el paisano González desde Carlos Tejedor, que está escuchando a través de la FM 89.1 de Marito Busto, a ver qué dice.
4: Buen día, mi amigo Chango, ¿qué tal? ¿Cómo le va? ¿Cómo anda usted? Acá lo estamos escuchando. Muy buena la pagada que pasó. Espero de que ande bien, pasame alguna milonga, que acá estamos guasqueando, manso. Hasta luego, Chango, muchas gracias.
0: Qué lindo. Paisano querido, le mando un abrazo a usted y a la patrona, Vos sabés que este paisano González, de los pagos de Carlos Tejedor, es zoguero también, zoguero, como lo es mi amigo Jorge Fuchs, de allá de Carlos Casares, y claro, y estos días agarran, está así feo, medio nubladón, medio feón, y mientras la patrona va preparando el mate, hace cosas, el paisano ya anda ahí con los cueros, anda devirando un tiento, anda acomodando alguna lonja por ahí, una lonja potro, desenrollándola para sacar los tientos, y seguramente está haciendo alguna sortija, está cosiendo una rienda, está haciendo algo, así que le mando un abrazo grande, paisano querido, gracias por estar comunicado, gracias paisano, Carlos Tejedor presente a través de la 89.1 de Carlos Tejedor, gracias Marito Busto, Bueno, y el Bochita Rossi, ¿qué dice otra vez?
5: No sabés, Changuito, vos lo que vas a levantar con esa gorra. Ya me avisaron ayer, dice, vos sabés que me fui a un palado, dice, vi la gorra tuya y abajo había otra persona, dice, me pegué un susto, dice.
0: Claro, ¿qué tenés que andar regalando las pilchas? Claro, le cuento a la audiencia, a los que no saben, que el Bochita me regaló una gorra impresionante. Ahí pasó Carlitos Lora tocando bocina con Liliana, mirá, les mando un abrazo, vayan tranquilos. Bueno, tengo que atender un llamadito, a ver, vamos a ver. Hola. Hola, hola, hola. Hola. Hola.
6: Hola.
0: Sí. Hola.
6: Hola,
0: Chango. Hola, Huguito. Hola, Huguito Viñales, ¿cómo estás, hermano?
6: Bien, ¿vos? ¿Cómo andás?
0: Bien, acá te estoy sacando al aire para que se entere la gente, a ver, que me estás hablando ahí de Henderson. ¿O estás en Nueva Plata?
6: No, estoy reatareado, estoy haciendo locro.
0: ¡Qué rico!
6: Para compartir. Bueno, después vienen los chimangos y llevan.
0: Los chimangos. Che, Huguito, che, ¿cómo anda todo bien la familia? ¿Cómo pasaron el cumpleaños? ¿Todo bien, sí?
6: Gracias a Dios, bien, todos bien.
0: Bueno.
6: Gracias a Dios, y escuchando la FM tranquilo acá.
0: Escúchame, ¿siempre te obligan a cocinar a vos o es que lo haces de ocasión así? Porque siempre estás cocinando, hermano, ayer te tocó a vos también.
6: Cuando no estoy cocinando, estoy lavando o planchando.
0: Lavando. Está bueno, está bueno.
6: Yo hago lo que quiero en casa.
0: Sí, no, me imagino, sí.
6: Yo cuando llueve, plancho. Sí. Cuando está lindo el día, lavo.
0: Está bien. Me hace reír. Che, un gusto compartir un momento de la radio con vos, hermano, con tu gente, con Normita, con los chicos, con todos.
6: Aprovechando el sábado, el domingo, porque los sábados no te podemos sintonizar.
0: Claro, porque conecta, tenés que escuchar a través de internet, como hace mucha gente.
6: Claro, sí, ayer te estuve mirando, escuchándote por internet.
0: Claro, la www.
6: Pero te perdí muchas cosas porque no podés estar haciendo, en cambio hoy yo voy cocinando, llevo para acá, vengo y te escucho, pues está continua la radio.
0: Claro, está bien. Che, Huguito, bueno, gracias por llamarme, hermano.
6: ¿La nona bien?
0: Sí, anda 10 puntos ya. Sí, sí.
6: Bueno, sí. Bueno.
0: Así que andamos todos bien.
6: Eso es lindo. Uh-huh. Bueno, que tengan un lindo día y a prepararnos para tener un lindo día de la patria.
0: Seguramente que sí, ¿eh? Seguramente que sí, vamos a tener un lindo día. ¿Viste? Medio nubladón, como se... Siempre los 25 de mayo siempre está medio así.
6: Claro, como todos los 25 de mayo. ¿Vos? Amanecerá lloviznando un poquito y después un buen sol.
0: Claro. Vos sabés que hoy arranqué el programa dedicándole el programa al Walter Gómez, que está cumpliendo años mañana, y a Jorgito Fuchs de Carlos Casares, y arranqué con una huella del Indio Gómez por ahí que canta el Walter, y me dice, mañana viene el Hugo, venite para acá, dice que voy a hacer un cordero. Y yo digo...
6: No sé, porque no he mirado las policiales, pero de algún lado debe faltar el cordero ese.
0: Bueno, te mando un abrazo, Huguito querido.
6: Bueno, que tengan un lindo día ustedes y toda la audiencia.
0: Bueno, hermano,
6: que
0: bueno.
6: Un lindo 25 de mayo.
0: Bueno, que te salga lindo el locro.
6: Seguro, es mi especialidad.
0: ¿Qué lo tiró el tipo? Bueno. Abrazo grande, Huguito. Chao, querido.
6: Chao.
0: Ahí está Hugo Viñales desde Henderson. Está haciendo locro. Che, si le caemos allá en el Sulky, ¿qué te parece? Ahora cuando venga Silvina, vamos a ver cómo tiene la tordilla. Por ahí arrancamos, ¿eh? ¿Qué te parece? A ver qué me dice Martincho Ortellado de Madero.
7: Buen día, Changuito, ¿cómo andás? Anda, mi pago, una historia con muchas buenas y malas. Braserío hecho con charas, con más llamas que calor. Seré siempre el malhechor aunque me ajélese un par de alas. Dicen que el tigre es paloma, que ahora me ha vuelto a zorzal, por jodido en esta loma, por no aguantar en la doma los corcovos de un bagual. Para mí ya todo es igual, soy libre y sin capataz, igual que el bichito es esto. Lleno de palo por afuera, pero seda por adentro. Cáscara espinuda arriba, corazón dulce en el medio, lo mismo que atuna brava, hay que entenderme primero. Un verso hermoso ese.
0: ¡Oh, lindo!
7: Roberto Barayalde. Muy linda letra esa. Bueno, Chanito, quiero mandarle un saludo ahí a todos los que han sido operadores de tu programa, de la radio y todo eso, y a la Sole Recalte, que hoy es el cumpleaños de su sobrino Santi, así que le mande un saludito también, le mando, ¿va? Y cualquier temita que me... Debe saber que nosotros somos fanáticos de Saúl Buenchul, pero poné el que más te guste, que está un programa hermoso, che. Un abrazo grande y saludo a toda la audiencia tuya, Changuito. Y mañana, un feliz día de la patria para todos. Abrazo grande, amigo.
0: Bueno, Martincho, querido, te mando un abrazo. Gracias por... Che, gracias porque cada vez que me llamás, me largás con un verso. Hacés como Carlitos Banega, siempre me manda un verso primero, como el Hugo Viñales, que a veces... Hoy no le pedí un verso al Hugo Viñales. Pero bueno, ya va a haber oportunidad de pedir algunos versos a Hugo Viñales también y a tantos amigos, ¿eh? Así que bueno, che, te mando un abrazo, Martincho, querido, gracias por estar, ¿eh? Y mira, hablando de Negrito Banega, dice, buen día, Changuito, de temprano actividad preparando aquello que viste ayer, más tarde te muestro cómo va. ¡Oh! El Negro Banega, yo no sé dónde se lo llevó por delante a semejante lechón, hermano. La verdad que... Dijo un paisano, lo envideo. Che, qué lindo lechón, como ya no era lechón ya, como de 15 kilos. La foto que me mandó ayer es impresionante. Así que, Negrito, que te salga bien, hermano, que te salga bien y que lo puedas disfrutar en familia. Te mando un abrazo. Otro mensaje y me voy a la música.
8: Hola, Changuito, buen día. Recién me levanto, estoy preparando el matecito. Bueno, feliz día para Camila y bueno, para vos también, que no te había llamado ayer tampoco, anduve muy ocupada haciendo mandados y eso. Y bueno, un beso grande, un beso para vos y otro para Camila.
0: Bueno, Cristina, querida, a ver si lo podés levantar a Fitelo, fíjate si lo podés levantar. Amagale ahora con el... Amagale con el trapo, amagale con el trapo que está durmiendo este. Bueno, y Antonio de la Esquina Verde, que hoy comentaba yo que está trabajando. Buen día, Chango y Camila, apuntalando a lo nuestro. Mirá cómo los escucho, si me ve algún criollo me pelea, mirá. Ah, por la pava, una pava de vidrio tiene. Abrazo y saludo para todos. Una pava de vidrio tiene el Antonio arriba del mostrador, allí en la Esquina Verde, en San y Echeverría. Vayan a verlo, sáquenle una foto con la pava de vidrio cebando mate a este paisano, ¿eh? Bueno. Che, abrazo, Antonio, querido, gracias por estar siempre,
8: Ya lo levanté, Changuito, ya lo levanté. Le abrí las ventanas de par en par, te vas a levantar. Y le saqué las cobijas también. ¿Te vas a levantar o no te voy a levantar?
0: Levantate, Pitelo, levantate. Bueno, ¿quién? Buen día, amigo, pasame un tema. Me pone Pancho, el amigo Pancho, que está, un paisano que está escuchando. Dice, decile a Hugo que convide, me pone Raquel de Humboldt, Santa Fe. Decile a Hugo que convide, jaja, me pone... che, Huguito, ahí te me está hablando Raquel de Humboldt, Santa Fe, que le convidé con el locro. Bueno, che, qué lindo. Y Mirta, que me pone muy hermosa música, están pasando, Camila, feliz día. Que lo pasen muy lindo, Camila y Changuito. Gracias, Mirtita. Ahora me voy a ir a la música. Después le voy a contar de las fiestas que se vienen. Y che, los estoy anotando a todos para el sorteo de dos porciones de buceca para mañana en la esquina criolla. Y si tienen oportunidad, como le dije hace un rato, váyanse hasta la esquina criolla ahora, y sáquense foto al lado de los asadores. Impresionante, para celebrar el Día de la Patria. Dale. 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Dale, ponele, Camila, ve que tenemos.
9: No te lo cambio por ningún manjar. Y de ahí entonces nació esta décima muy sencillita que le voy a decir con todo el corazón para ustedes, que se llaman precisamente Los Chorizos Secos. ¿Eh? Yo que si bien soy paisano y de lejos que me advierte, un día he tenido la suerte de andar por pagos lejanos. Los platos más soberanos comía siendo mes pueblero, y no hay que hacer, compañeros, a mí traiganme la gente, nada mejor que una mesa y unos chorizos caseros. En Europa la distancia me vieron de costa a costa, y un día comí una langosta en un restaurante de Francia. Yo no le llevo importancia a esos platos tan bonitos, y algunos vienen a gritos, a mi paisano dejame, que un chorizo, un salame, no hay plato más exquisito. Ahí está, ya se imagina, cualquier rancho en la campaña, colgaditos en la caña adentro de la cocina. Si antigua chancha barcina que guacha se supo criar, la fuera de choriciar y de charlatán los pecos por unos chorizos secos, le dejo cualquier manjar. Los vi preparar con ajo, hirojo, guají picante, meta brazo el tiempo de antes porque daban su trabajo. Después el progreso trajo otro nuevo elemento, pero en secreto les cuento, a mí ese criollo me gusta, que pone la carne justa y justo los condimentos. Y después de prepararlo a la caña choricera, son 20 días de espera y casi que se han secado. Se está cambiando un bocado dentro de la cocina, se habla, y alguien con intención de habla pela un berijero, cortó el hilo del primero. Sobre la tabla, y en un ademán sencillo el primer corte me han dado, y un aceite colorado tiñe la hoja del cuchillo. Dale otra cabo amarillo para hacer un ventre se ve, y hay un paisano que fue hasta la alacena al franco para tener un tinto y un blanco porque va a apretar la sed. A la hora de cenar en la fiesta de cumpleaños, en la cena de fin de año, cuando uno va a pescar, a la tarde para matear, el domingo en la carrera, en la cena más campera o en la mesa improvisada, antes que en la jineteada venga el vasto y la encinera. Está en el humilde rancho y en la más lujosa casa, en una lata con grapa o colgando de algún gancho. A lo largo y a lo ancho del país, en la extensión, ya cual fuere la región, andense a apretar el hambre, casi seguro que el fiambre está en la conversación. Y para pagar un favor, Eliana, para saldar una gauchada, si la esposa fue operada, para agradecerle al doctor, no existe nada mejor que esta costumbre campera. Compre el regalo que quiera para salvar el compromiso o llévele los chorizos. Ya iba a quedar de primera. Lo come el más bonito. criollo argentino. Y en el restaurante más fino, el porteño ricachón. Atención, Facundo, que esta es la parte más importante de todo el verso. Y dice así: si alguno en esta reunión alguna carneada hizo, me invita sin compromiso de aceptar

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bueno, ahí estamos, y ahí estamos apuntalando lo nuestro. Qué lindo, ¿no? Cuando ya son las 10 y 13 minutos de la mañana de este domingo 24 de mayo, asomando ya el Día de la Patria, 25 de mayo, estamos en el mes de la patria, en el mes de esta independencia que bueno, que gozamos de hace mucho tiempo, ¿no? Muchos años, y bueno, y nosotros pasándola bien, acá con mirando con Camila el día gris. Ya pasaron algunas visitas y le tengo que mandar saludos al Mingo Peralta, que hoy se afeitó más tarde. El Mingo Peralta, que está próximo a ya al cumpleaños, ya en el, a fines de mayo creo que cumpleaños el Minguito Peralta, le mando un abrazo. 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

0: Pisani. 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Y la esquina criolla, vuelvo a repetir lo de la esquina criolla porque me llama la atención, y recién pasó un amigo y dice, me voy hasta la esquina criolla, me voy a ver qué están haciendo, porque están haciendo asados ahí en la vereda, impresionante. Vayan, sáquense una foto. Carlitos Lora, vos que andás por ahí, andá a sacarte una foto al lado de los asadores y le mandás foto a tus parientes y le mirá el asado que estoy haciendo en casa. ¿Qué te parece? La esquina criolla en Irigoyen y Rivarola, y estoy anotando los que me llaman, porque mañana, la esquina criolla nos regala dos porciones de buceca, que bueno, con un papelito que les vamos a dar acá, la van a retirar a la esquina criolla. ¿Estamos? 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Andá a La Gran Familia en San Martín 491. ¿Cómo andas, Huguito Arbizu? Vos que me esperás a la pasada para saludarme, te mando un saludo, hermano, te mando un saludo. Y bueno, el Hugo Arbizu me espera ahí de pasadita, en su casa, sentadito ahí en la vereda, y como es, me saluda por la mañana. Bueno, se me cortó el retorno acá, pero igual nos quedamos sin retorno, no hay problema, ¿cierto, Cami? Dale. 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Voy a atender este llamadito, a ver quién anda por acá. Hola, le aviso que estamos al aire, a ver quién me habla. Hola.
1: Hola, hermano amigo.
0: Hola, Nildo, ¿cómo te va?
1: ¿Cómo te va, hermano?
0: Bien. Correte un poquito de la radio, a ver, hola.
1: Sí, no, ya lo pagué.
0: Ahí está, ahora sí. Sí,
1: escúchame.
0: Sí.
1: Sí, no, te estoy escuchando desde hoy. Un saludo ahí a Camila, no la conozco, pero
0: ajá,
1: dale que pase un día, ¿eh?
0: No sabés lo que te perdés.

0: Sí, ah, la puta, sí.
1: Bueno, che.
0: Che, viste, no, estaba sintiendo que hoy es el día de ¿cómo es? Del cantor, este Tito, ¿cómo
1: Ah,
0: es? Tito Ramos.
1: sí, Tito Ramos, sí.
0: ¿Te acordás cuando estuvo 10 días acá en la Valeria?
1: Ajá, sí.
0: Con la Atillo,
1: ¿Qué
0: los dos.
1: cantó? Sí, Atillo, que por ahí anda también, que el otro día celebró no sé cuántos años de casado, Atillo.
0: Sí,
1: Divina.
0: qué lindo, che, yo me estaba acordando ahora. Muy lindo, está muy lindo el programa, che. Recién estuvieron unos amigos acá
1: Ajá.
0: y estuvimos escuchando, estábamos haciendo la pinto y bueno.
1: Bueno.
0: ¿Cómo es? Un saludo, le mando un saludo a Carlito,
1: Oye.
0: mi amigo,
1: Ajá.
0: de Carlito Busto, ¿viste?
1: Ah, Carlito
0: Y
1: Busto, Carlos Tejedor.
0: te acordás de Rodrigo Sombra,
1: Sí, ¿cómo no me voy a acordar?
0: payador y poeta.
1: ¿Qué
0: Bueno,
1: es?
0: Carlito canta una huella, ¿viste? De linda,
1: Ah,
0: que
1: sí.
0: es el cazador de oficio, me gusta mucho y quiero prendérsela, ¿viste? Se va a
1: Ajá.
0: enojar porque viste decir lo que yo canto va a cantar también.
1: Che, vamos a
0: Sí,
1: ver si lo
0: sí.
1: encontramos. Ahora, si lo encontramos, la pasamos. Dale.
0: Bueno, encantado, che. Qué pasó. Está muy lindo el programa, ¿eh?
1: Bueno,
0: Muy
1: listo.
0: bueno, ¿eh?
1: Un abrazo
0: Muy bueno,
1: grande.
0: che. Chao. Que pases bien el Día de la Patria mañana.
1: Gracias,
0: Todo,
1: hermano.
0: todo el pueblo, todo,
1: Bueno.
0: todo, todo, ¿eh?
1: Bueno, igualmente para
0: Chao,
1: vos, para
0: hermano.
1: Luqui, abrazo grande. Ahí
0: Bueno.
1: está. Ahí está Nildo Sandoval, entonces. Y otro llamadito por acá, che. Otro llamado, a ver. Vamos a ver quién anda por acá. A ver quién anda. Estamos al aire, le estamos comentando. Hola. Hola. Hola, hola, hola.
0: No te veo y ella contacta.
1: Hola,
0: Contacto.
1: hola. Bueno, se cortó, che, la comunicación, no sé quién. Hola, hola. Hola. Bueno, se cortó, che, la comunicación, no sé quién me estaba llamando por ahí. Los amigos que llaman, deben ser que se tapan los cables tantos llamados, che. Dice, y Plumín de Henderson, a ver qué me dice Plumín.
2: Hola, Chango Plumín. Pasá el partido Fasulo, Aldo Nieva, el Payano Barahona, para Mónica y Oscar Grimaldi, Pisaco y Lolo. Pasame el oscuro Patas Blancas.
1: Qué lindo tema.
2: Bueno, Chango, muchas gracias.
1: Bueno, hermano, te mando un abrazo, ¿eh? Vos sabés que el oscuro Patas Blancas hace mucho que no lo pasamos. Me gustaría escuchar la versión del oscuro Patas Blancas cuando Gustavo Guichón le floreaba esa milonga en Cosquín a Argentino Luna. No sé si la vamos a encontrar, la tengo en un disco por ahí. Pero bueno, ahora la vamos a buscar. Te mando un abrazo, hermano. Otro mensaje dice: Chango, buenos días. Hoy también cumple 36 años. La pista de trote, el día que se inauguró, hacía un día espectacular, un sol radiante, me pone. Mirá vos, 30, Marta me pone esto, 36 años que está el trote en Pehuajoche, cuánto tiempo, ¿no? Cuánto tiempo. Otro mensaje dice: Hola, buenos días, Chango, que tengan un excelente día, lleno de bendiciones. Saluda a Alberto Cosentino, que se comió unos terribles ravioles, me pone Leo Vázquez. Que el Alberto Cosentino ha andado por la casa de él y ha llevado los ravioles. Muy bien. Otro mensaje más, a ver quién dice acá.
3: Buen día, Changuito. Muy lindo el programa, lo estamos escuchando temprano. Manso, tomando unos mates.
1: Bueno, Maxi.
3: Muy lindo el programa. Un abrazo grande, viejito.
1: 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Y a ver qué dice el Alberto, che. A ver, Albertito, ¿qué me contás?
4: Chango, justo el saludo de Leo Vázquez, no lo escuché, pero ya lo saludé ahora. Y te lo estoy saludando ahora. Y muy bueno las pastas que hace, el domingo pasado comimos. Espectaculares, le gustaron a todos. Una barbaridad.
1: Pero muy bien, che, muy bien. Leo, pasame la dirección de tu casa, pasame la dirección, Leo, para que la gente vaya a buscar las pastas que haces, dale. 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Camila, vamos a cambiar esto del retorno y poneme música, Camila, poneme música. Ya ni sé por dónde vamos, dale. Y vamos anotando a la gente que nos llamó para el sorteo de mañana de la Buceca de la Esquina Criolla. Dale, ponga música.
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ni de rezar por los santos, ni a crucifijos, ni a santos, ni a virgencitas talladas. Total, decía el anciano, voy afiebrado y violento, a Dios lo arreglo con cuentos y con decretos cristianos. Y al diablo por más tirano, le hago tres cruces canejo, aunque para irme tan lejos, prefiero irme con Dios. Y así solito espichó, envuelto en un poncho viejo, contó después un angelito, que los pasos le siguió, que cuando el viejo llegó a los campos infinitos, al cerrarse el caminito, maldiciendo se detuvo, y como el viejo no tuvo jamás mujer ni

San Pedro, aunque acostumbrado a tratar con mil tramposos, le dijo en tono enojoso: Aniceto, me ha lanzado. Mas como soy encargado de aquí en Tauro y de Centauro, y escuche bien lo que diablo, aquí hay dos rumbos, ¿sí? Dos. Uno que lo lleva a Dios y el otro lo lleva al diablo. ¿Y por cuál he de ir yo? Preguntó el viejo Aniceto. Y San Pedro, muy correcto, le contestó: ante Dios, no. A usted el diablo lo llamó, así que vaya con él. Y con un gesto de hiel le dijo medio a los perros: ni bien pase aquello cerro, hay que encontrar.

Más ello que un lazarillo, sin ni un peso en el bolsillo, ni una prendita plateada, solo una taba cargada que entre la ropa escondió. 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Tremenda fue la sorpresa del viejo en tal ocasión, cuando escuchó un acordeón que sonaba con destreza, y al distinguir varias mesas de juego y canchas de taba, dijo el viejo: no esperaba hallarme en tal batifondo, mientras una voz desde el fondo adelante le gritaba. Ni bien el viejo asustado por el diablo preguntó: esa persona soy yo, le dijo un negro trajeado. Entonces lo han descolado, dijo el viejo a la pasada, y el diablo como si nada le contestó sin bambola: si se refiere a la cola, no fue la fiesta arrollada. Y ya sin mucho cumplido, gritó fuerte el boiladino: traigan carne, torta y vino, que Aniceto no ha comido. Comió el viejo desmedido, hasta empezar a sentir que más no podía engullir, y al quedarse sin bocado, volvió a preguntarle al diablo: ¿en qué le puedo servir? Por favor, dijo Aniceto, don Mandinga, muchas gracias. Pero el diablo con audacia le preguntó: muy correcto, ¿no quiere para no estar quieto o para bajar la comida? Bailar como bienvenida una mazurca o ranchera, de esas piezas bien camperas que usted habrá bailado en vida. Que toquen los musiqueros, dijo el patrón con bofina, y al punto llamó tres chinas diciendo: elija, parcero. Y el viejo, que era recuero porque nunca había bailado, al sentirse recostado al calor de una morocha, como perro en cancha de bocha, salió para todos lados. Bailó el viejo un rato largo, y al sentarse a descansar, le vinieron a cebar entre dos chinos la mano. Volvió el diablo como encargo, ceremonioso a su modo, y al tocarlo con el codo, le dijo con mucho afecto: tire la taba, Aniceto, que aquí la fiesta es de todo. Pero al negarse el final, con mil gracias nuevamente, le dijo el diablo sonriente: ya sé de qué anda pelado. Pero aquí tiene un puñado de real y tire con fe, y cuando quiera después echarse para descansar, las chicas le van a dar un buen lugar para usted. Entonces, ya sin creer en lo que veía y sentía, dijo Aniceto: querría don Satán ahora saber si se puede a mi entender en qué lugar estamos. Y el diablo, sin más reclamo, le dijo en tono paterno: este sitio es el infierno donde los grandes habitamos. Pero entonces doña Lola, y equivocando a lo tierno, cuando maldice al infierno, como también a su cola, si hacemos correr la bola, dijo Mandinga triunfante, que aquí ningún visitante paga nada, como digo. En dos semanas, mi amigo, se nos llena

0: Bueno, ahí estamos y ahí estamos. Qué lindo la mañana. Che, quiere como limpiar el cielo, quiere como despejarse. Y vos sabés que Oscarcito Cardoso me decía que por allá por Bolívar estaba cayendo como una lloviznita finita, finita, finita, finita. Vamos a ver qué dice Oscar Cardoso, a ver. Dice: buen día, Chango, mateando, éxito en tu trabajo. Y después dice:
1: Changuito, sí, realmente. Estos días patrio así pinta como buena historia, ¿viste? Me comunico con vos. Por acá desapacible, un día de con alguna llovizna finita, mucha humedad. Hablé con mi hermana en Cañuela, ya lo mismo. Casi que general, ¿no? Pero los medios son los que van templando los hogares. Con una canción, con el saludo, con el afecto, con los recuerdos. Y apuntalando lo nuestro, tiene esa pretensión, a través de FM City, reencontrarse con su gente, con los cantores que se inician, con aquellos que ya hemos pasado muchísimos años con el canto y la guitarra, siempre nos alegra una voz que tenga que ver con la cultura popular. Abrazo grande y que mañana sea un abrazo argentino para todos, Changuito. Gracias por tu trabajo ahí en Pedagogó. Saludos a tu gente.
0: Bueno, Oscarcito Cardoso, querido, de los pagos de Bolívar, hombre de radio también. Y Carmelo, otro amigo que dice, el hombre que perdió el casco hace poco, quién sabe si lo ha recuperado, ¿qué dice?
2: Hola, buen día, Chango. ¿Cómo andás, hermano? Muy buen programa, Chango. Acá estamos laburando. Firme. Y mañana también, temprano. Decí que mañana no estás para acompañarme a las 6 de la mañana.
0: Epa, 6 de la
2: Bueno, un
0: mañana.
2: abrazo grande, Chango. Y un feliz cumple para mi señora Beatriz, que va viajando a La Plata.
0: Ah,
2: Mañana es el cumpleaños.
0: bueno, que justo 25 de mayo, mañana es el cumpleaños de la señora, entonces un abrazo y bueno, y el cumpleaños de muchos amigos, ¿no? Así que, bueno, dice Chango, anotame para el sorteo. Ya te anoté, negrito, ya te anoté. Mira, vos sabés que ya estás anotado para el sorteo. Todos los amigos que me han llamado hasta ahora, hasta este momento, Carmelo, el negrito Vanega, Antonio de la Esquina Verde está anotado, el Fabio Romero, Oscar Gorosito, qué sé yo, la cantidad, Martincho, el paisano Olmo, se van a tener que venir a buscar a Buceca si la sacan. Y mirá, y acá te mando una foto de los papelitos donde vos también estás anotado, que dice Raúl Santillán. Tomá mate, ¿eh? ¿Qué te parece? Ahí estamos. Bueno, otro mensaje dice: buen día, Chango. El sábado que viene es el segundo sorteo de la entrada anticipada. Todavía están a tiempo de comprarla, me dice Miguel Ángel Ferreira. Che, no se olviden de comprar la entrada, ya le estuve mencionando hoy temprano, para la gran jineteada que se viene, ¿no? Que es el 13 de septiembre en Carlos Tejedor, la jineteada del año rumbo a Jesús María. ¿Qué te parece, eh? Que organiza y coordina todo esto Miguel Ángel Ferreira, tipo hombre responsable de cada una de esas jineteadas importantísimas. Una de las grandes jineteadas del país que se da en Carlos Tejedor. El 13 de septiembre, que tiene muchos años ya organizando Miguel. Y se hacen unas jineteadas imperdibles, un espectáculo bárbaro, bárbaro, con buenos premios para los jinetes y buen premio también para la gente que concurre a la fiesta, como mi amigo Luque, como tantos otros, como es que se vienen de allá, el amigo Pal, Luisito Pal, que viene de allá de la zona de Henderson, Barahona, Charra, qué sé yo, un montón de gente que va para Carlos Tejedor ese día. 13 de septiembre, la fecha indicada para ir a ver un buen espectáculo, lindo, tradicional, disfrutando, y bueno, con muchos buenos premios para jinetes, con basto, con cuero tendido y con crina, con 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Bueno, me pone Mirta de Castañeda, y yo estoy anotada, pero por supuesto, Mirtita, ¿cómo no va a estar anotada? Sí, señor. Y otro amigo por acá, a ver qué me dice este amigo.
3: Hola, Changuito, ¿cómo te va? Buen día. Una alegría poder escucharte otra vez. Aquí estamos ya preparando el asadito. Quiero mandarte un abrazo muy fuerte a vos, a Silvina, a toda la gente de la radio, y en especial a todos, mañana en el Día de Nuestra Patria. Que pases una excelente jornada, y reitero, un fuerte abrazo, te quiero mucho, Changuito, y adelante, a seguir adelante.
0: Bueno, Pedrito Bongianino, querido amigo, hermano, actor, de profesión, actor, che, un muy buen actor teatral, Pedrito Bongianino, buen locutor de radio también, que por allí por Madero ha dado que hablar, y bueno, te mando un abrazo, y acá te anoté para el sorteo, porque mañana si te sacás la Useca, agarrás el auto, te venís hasta la esquina criolla y te llevás la porción de Useca que te corresponde, y por ahí te comprás una tirita de asado, te comprás, que sea, un pedazo de lechón, de cordero, pollo asado, y te vas rajando para Madero otra vez y llegás con la Useca calentita ya donde te espera tu gente. Te mando un abrazo, Pedro Bongianino, querido, sabés que te aprecio mucho, yo también a vos, que te quiero mucho, Bueno, dice otro mensaje, dice, por si el Leo no escuchó que le pediste la dirección, te la paso, Rodríguez 75. Che, en Rodríguez 75, gracias Alberto, y el Leo ya me la pasó. En Rodríguez 75, en la calle acá de Pebojo, está el Leo Vázquez, que está haciendo canelones, ¿cómo se llaman? 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Si quieren comer algo rico, váyanse hasta Rodríguez 75, dale. O Mirta me pone unos matecitos como agradecimiento, que le mando un abrazo, Mirtita, gracias por mandar mensaje, por estar siempre pendiente de nuestro humilde programa. Y otro que manda mensaje es el Goyo Méndez, que dice:
4: hola, Changuito, buen día, hermano. Bueno, pasame un temita de los que me gustan a mí, espero que estén todos bien, tu familia, y anotame para ver si puedo comer buceca.
0: ¡Pah! ¡Qué lindo!
4: Chau, chau, amigo.
0: Chau, Goyito Méndez, querido. Sí, cómo no te voy a anotar, Goyo, querido, por supuesto que sí. Mañana vamos a ver quién se lleva la buceca de allí, de la esquina criolla, que ya los estoy anotando todo antes del mediodía, ahora la vamos a sortear, y dentro de un ratito nomás, porque ya son las, a ver qué hora eche, cómo se pasa la hora, por Dios. A ver quién anda por acá, a ver, hola,
5: ¿cómo andás, Chango?
0: ¿Quién me habla?
5: Valverde, che.
0: Oh, Néstor, ¿cómo te va, hermano?
5: Bien, vos, te estoy escuchando acá por radio, acá estamos haciendo un asadito con el hijo que ha venido.
0: Ah, bueno, qué lindo disfrutar, che, con la familia.
5: Pasar un tema lindo, la Feliz Alaní, ¿te vas a acordar?
0: Feliza Alaní.
5: Sí, Feliza Alaní.
0: Bueno.
5: Y a Eva Celi, pasarle también.
0: Bueno, acá te están escuchando porque está saliendo al aire, así que para Feliza Alaní, para Eva Celi,
5: Sí. Bueno. Eva Celis, de hermana del pariente, che, ¿cómo es?
0: De Santiago. ¿Del Santiago?
5: De Santiago Celis,
0: sí, lo único malo que tiene esta señora, el hermano.
5: Che, un saludo ahí también, bueno, dedicarle un tema a los chicos acá, Barahona, Luque,
0: bueno,
5: a toda esta gente acá.
0: Bueno, Néstor, querido.
5: Que tenga un buen día, hijo.
0: Gracias, muchísimas, te mando un abrazo.
5: Muchísimas gracias, que tenga un buen día.
0: Chao. Ahí está Néstor Valverde, de allá de los pagos de Henderson, también comunicado. Y ¿quién más anda por acá? A ver, dice otro mensaje. Buen día, Camila y Chango, acá mateando con ustedes de tempranito. Anotame para el locro. Dice, feliz día de la patria, Guillermo. Guillermo y Adrianita, les mando un abrazo. Guillermo Lancidier y Adrianita Óngaro. ¿Cómo no los voy a anotar, hermano? Sí, por supuesto que los voy a anotar. Y en un ratito nomás, ya son las 10:53, 11 y monedita, lo vamos a sortear, porque después se hace tarde para que ustedes vengan a buscar el papelito para ir a retirar la buceca mañana. ¿Estamos? En un ratito lo sorteamos, dale. Abrazo grande, cuánta gente, qué lindo, ¿eh? Qué lindo, qué lindo. Y el Hugo Viñales que me manda fotos de lo que está haciendo. Tiene la mesa con todo lo que le va a poner al locro. Impresionante. Dice, y se está por largar el locro argentino, viva la patria, pone Hugo Viñales. Y vos sabés que arriba de la mesa tiene de una olla grande, ya tiene todo cortadito, la zanahoria, zapallo, tiene de todo, carne, cuántas cosas para echarle al locro, hermano. Te felicito y te mando un abrazo. ¿Cómo te tiene de raje la Normita? ¿Te hace cocinar? Muy bien, Normita, ¿eh? Bueno, les quiero contar, y te cuento a vos, Hugo Viñales, también, que seguro que vas a venir, seguro, yo me juego que vas a venir, me juego que vas a venir. 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Che, no me fallen, No me fallen. Walter Gómez, vos que vas a terminar de festejar el cumpleaños. Y a tantos amigos que andan por ahí por la región, los amigos de Henderson, todo, se pueden venir los amigos del campo, la gente del Caballito, que está ahí, Alberto, y Nancy, que van a estar seguros, y muchísimos amigos de Pehuajuy de la región. Nos vamos a dar cita ahí en Magdala el sábado 6 de junio, y tengo 3 entradas para sortear, que el sábado 6 la vamos a sortear. Está bueno. Siguen llegando los mensajes. 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Bueno, ¿quién más anda por acá? Dice, este mensaje dice, hola Chango, notame para la Useca 971, soy Daniel Martín. Porolito. Ah, Daniel viejo, ¿cómo andás? Che, tanto tiempo sin vernos, Daniel. ¿Dónde está escondido, hermano, que no te veo ni por la calle? Te mando un abrazo, Daniel querido. Bueno, ahí está. ¿Cómo no te voy a anotar? Por supuesto que te voy a anotar. El Pocho Rolán dice, hola, Chango, anotame para el locro. No es locro, es buceca. Bueno, y me manda el número de documentos. Los estoy anotando. Ahora en el corte, mientras paso la música, hago los papelitos. Otro me dice, buen día, Chango, ¿cómo anda usted? Dice, ¿me podría pasar una milonga por Tito Ramos? Gracias, pero ¿cómo no voy a poder? Alberto Salazar. Vamos a ir buscando. ¿Qué tenemos en cuanto a música, Camila? 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CEDIP, el Centro de Diagnóstico Pehuajó, y mucho más. ¿Qué tenemos? Jujuy Parados. Dale, poneme eso. Después buscamos una buena milonga. Dale, métele nomás que son pastillas. Ahí está.

Bueno, ahí estamos y ahí estamos, apuntalando lo nuestro con muchísimos llamados, y son las 11:14, ahora en dos minutos agarro. ¿Sabés que hoy estamos con Camila? Estamos solos acá, gracias a Dios, estamos tranquilos, mansos, solos, y entonces el sorteo lo vamos a tener que hacer nosotros, ¿no? Vamos a tener que meter la mano en la bolsita, como hacemos siempre, y yo cuando acostumbro, cuando hay visitas acá, que vienen amigos, bueno, meta la mano en la bolsa y sáquelo usted, le decimos así, ¿no? Y acá estamos solo con Camila, vamos a ver en dos minutos a ver quién se saca la buceca para mañana ir a retirarla a la esquina criolla. ¿Estamos? 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

0: 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Bueno. Vemos algunos llamaditos, que hay unos mensajitos, no deja de sonar el teléfono, gracias a Dios, da señales de que nos están escuchando y nosotros contentos porque así lo hacen, ¿eh? Bueno, este mensaje, Lili dice: hola, buen día, Chango, muy lindo el programa, anotame para el sorteo. Soy Lili con el 650 y Herminda con el 132. ¿Cómo no? Y acá los estoy anotando, sí señor, y después de una canción que vamos a pasar un ratito, hacemos el sorteo enseguida. Lili, ¿qué te parece, eh? Osvaldo Sánchez me estaba hablando de Carlos Tejedor, Osvaldito Sánchez, que estaba mandando mensajes por allá, y me decía esto, a ver.
1: Hola, Changuito, querido. Bueno, gracias, Changuito. Sí, me operé la columna.
0: No, le erré de mensaje. Era Daniel Martín el que me hablaba a través de él. Que le mando un saludo, porolito. Daniel Martín, te mando un abrazo, hermano. Que te recuperes pronto. De una intervención quirúrgica a la columna, se está recuperando y le mando un abrazo. Apreté mal. Osvaldo Sánchez me decía esto.
1: Hola, Chango, buen día. ¿Cómo andás, hermano? Bueno, mira, te voy a pedir una canción de Horacio Guaraní. Vallecito de Huacos, creo que se llama esa canción hermosa. O si no, Cuatrero también, esas canciones viejas de antes. Porque mañana es mi cumpleaños, entonces regalame algo, hermano. Si no me ha invitado a un asado, se hubiera ido el asado. Allá.
0: No sabíamos que era el cumpleaños mañana, Osvaldito Sánchez, no sabíamos. Claro. Recién escucho bien el audio, no sabía que mañana es el cumpleaños, 25 de mayo, hermano. Feliz Día de la Patria y feliz cumpleaños. Che, los chorizos que hace Osvaldo Sánchez. Y Mirta Pérez, que también la estoy anotando, dice a Mirta y a Juanita, la estoy anotando para el sorteo. Por acá anda también Normita García, que me pone buen día. No escribo, pero siempre te escuchamos acá full haciendo ñoqui. Buen domingo para vos, familia Camila y oyente. Gracias, Normita, querida. Te anoto para la buceca de mañana. Puede hacer que te saques algo. Dale, te mando un abrazo, ¿eh? Vayan a la esquina criolla, pueden ir hoy también, ¿eh? A buscar el asadito. Dice el Juancho Mucio: hola, Chango, y Camila, en especial para el Día del Operador Radial. Le mando una milonga que también se la mandé al Fogón de Marine y para la dueña de la emisora Silvina, que lo pone para nuestro folclore y a los cantores populares. Como dijo hace un rato Oscar Cardoso, y un saludo a la audiencia, en el 25 de mayo de 1810, Día de la Patria, se le liberó del virrey Cisneros, ¿sí? Como vos dijiste anteriormente. La milonga se la paso a Camila. Bueno, Camila, la tenés por ahí. Ahora la vamos a pasar, la milonga que nos manda Juanchito Mucio. Y por ahí, acá andaba el Tino Miner.
2: Hola, buen día, Changuito. Bueno, el programa, buenísimo. Saludo a toda la gente de la audiencia. El Tino te habla. Anotame por la buceca si estoy a tiempo todavía.

0: Chao, gracias, viejo.
1: Pero por supuesto que estás a tiempo, hermano. Sí, ¿cómo no vas a estar a tiempo? Te mando un abrazo, te anoto y pongo un temita musical y después ya sorteamos. Dale, dale. Hola, Jorgito Bazán, estamos
0: Buen
1: al
0: día,
1: aire. ¿Cómo te va,
0: Chamito.
1: hermano?
0: Que tengas un buen día.
1: Bueno.
0: Anotame
1: Para la buceca.
0: para la Buceca, 825 mi número.
1: Bueno, hermanito.
0: Bueno, que tengas un buen día,
1: Te
0: Changuito, y
1: mando un
0: una.
1: abrazo. Te mando un abrazo. Cuídate mucho.
0: Gracias, querido, gracias.
1: Saludos, Elenita. Saludos, saludos, saludos. Che. Uy, no damos abasto con los teléfonos. Bueno, dice otro mensaje por acá. Mirta Gallo dice: Hola, buen día, Chango. Pásame un tema de Facundo Toro, Pasacalle del Amor, soy Mirta de Carlos Tejedor. Mirá, Pasacalle del Amor lo tenemos, sí. Bueno, pasá lo que tengas ahí y Pasacalle del Amor. Termino de anotar los que están acá en el teléfono y hacemos el sorteo. Dale, meta nomás, meta, Camila, que es tu día hoy. Vamos, vamos, vamos, vamos.

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0: Ahí estamos y ahí estamos apuntalando lo nuestro. Se nos pasa la hora de la mañana y ahora sí, vamos a ir al sorteo. Son las 11:36, tienen que venir a buscar el papelito aquellos que sacan. Y ahora llegó Silvina. Llegó Silvina a la radio y yo decía hace un rato, estaba Camila. Hoy es el día de la operadora, che, la felicitaste, ¿eh? Hoy es el día de la operadora y estábamos Camila y yo, digo, pucha, estamos los dos solos, tenemos que hacer el sorteo nosotros. Llegó Silvina y bueno, acá está la bolsita. Esto que escuchan es la bolsita con todos los papeles que tenemos. Anotamos a todos los amigos que nos llamaron y si saca alguno de la región, no sé cómo vamos a hacer. ¿Por qué? Le comemos la buceca a nosotros, porque si se la mandamos en un micro o algo, no, se va a volcar. Se va a volcar en una frenada. ¿Sabés el peligro que es una buceca caliente en un micro? Debe ser terrible. Una frenada con una buceca caliente. Así que la voy a convocar a Silvina. Vení, Silvina, ponete por ahí, decí buen día, qué sé yo. Acá no tenés el cable solo, acá, decí buen día en el otro micrófono. Bueno, hay tantos micrófonos y justo en Bocol que no había.
1: Y bueno, me hicieron un chiste. ¿Qué quiere que le diga? Buen día, buen día. Le digo algo, ¿eh? Saludemos, ay, saludemos. Bueno. Qué buena idea una buceca, ¿eh? Para un día como hoy, caliente, para un día como mañana.
0: Calientita, ¿eh?
1: Sí, sí.
0: Bueno, aclaramos que este sorteo es para retirar la buceca mañana en la esquina criolla. Y no solo buceca, sino pueden ir a comprar asado, pollo asado, achura, chorizo, costillar, qué sé yo, lechón, cordero, lo que quieran. Pero si te sacas la buceca, te dan una porción bastante generosa, un cucharón grande.
1: Habitué de esas bucecas.
0: Ah, ¿te gusta?
1: Yo sé de bueno, qué habla.
0: Mira, te doy la bolsita y sacabo. A ver quién.
1: ¿Saco yo?
0: Sí, tenemos que. Dos
1: ¿qué
0: sorteos?
1: Responsabilidad.
0: Elegí un papelito de ahí adentro sin mirar. Yo te voy a sacar una foto, ¿no?
1: Ah, bueno, saque foto, sí.
0: Te saco una foto.
1: Ya había agarrado uno, pero ahí lo dejé, mira.
0: No, déjalo, a ver si. ¿Usted? O Camila, vos sos más, tenés más facilidad para el teléfono, Camila, vos. Sacale una fotografía.
1: Le va a cobrar más, dice.
0: ¿Sabés por qué?
1: Dice que le cobra más.
0: No, así es buenísima esta. Sacale una foto.
1: ¿De qué lado es?
0: Porque, viste, por ahí alguna gente. Alguna gente puede decir.
1: Esto es transparente y nada, sí, pero no se puede leer, no podría.
0: ¿Sabés por qué hacemos esto? Porque alguna gente, yo no creo, porque mis oyentes me conocen. Decir, alguno dice, no, si esto lo hacen solo.
1: Haya sacado esta persona.
0: A ver. Mira, vos, sacó la. Y hoy no vino.
1: Porque está cocinando.
0: Está haciendo pejerrey.
1: ¿Va a cocinar hoy o no va a cocinar mañana?
0: No, está haciendo pejerrey en, ¿cómo es? En milanesas.
1: Sí, papas fritas.
0: Y me mandó una fotografía hace un ratito, Bochita. Ahí. Rossi, querido, acá está el papel, mira, que sacó Silvina. El Bocha Rossi se sacó una porción de buceca para mañana, Bochita. Mañana, yo le digo a Ezequiel, ahora no precisás venir ahora. Le digo a Ezequiel, mira, va a ir el Bocha Rossi, se sacó la buceca, la porción de buceca. Y la otra porción, revuelva, Silvina, revuelva.
1: ¿Vuelvo a sacar yo?
0: Mira
1: ¿no quiere ser responsable usted?
0: No, revuelva.
1: Ah, voy a ser responsable.
0: Camila está grabando. Tenemos gente de Humboldt, tenemos gente de San Luis, también anotada, de Henderson, de toda la región.
1: Si saca a la gente de San Luis, se la dona al Bocha.
0: Y seguramente que sí.
1: Pero bueno.
0: Bueno. Che, a ver, están mandando más mensajes, mirá. Dice este mensaje, Ezequiel dice, mirá, ahí puso el dedito así, está escuchando Ezequiel Tatamanti, que mañana le va a entregar el cucharón de buceca bien calentito al Bochita Rossi. Y a ver, bueno, quién más.
1: ¿Ya estamos? Ahí saqué.
0: Ahí está, ¿ves? ¿Quién sacó? A ver quién.
1: Opa,
0: sacó.
1: Otra peguajense.
0: Mirá vos. Che, le va a venir bien. Esta señora me manda todos los sábados y domingos mensajitos. La llaman desde San Juan. Tiene una amiga en San Juan que la llama y la saluda. Vos sabés que me manda unos mensajitos, me pone, hola y un mate. ¿Cómo le va? Y otro mate, la foto así. Y ¿cómo anda usted? Y otro mate, me pone. Mirta Castañeda, mañana va a comer buceca. Bueno, Mirtita, mirá la cantidad de papelitos que había, y bueno, estaban anotados todos los amigos que llamaron durante toda la mañana. Así que Bochita Rossi y Mirta Castañeda mañana se encuentran en la esquina criolla a retirar la buceca. ¿Estamos? Bueno, che, le voy a contar a Ezequiel, che, Ezequiel, no podemos sortear otra más. ¿Eh? Vos sabés que hay tanto papel. Va a ver que me va a decir que sí el Ezequiel. Me va a decir que sí. Acordate que me dice que sí. Che, Ezequiel, ¿sabés que me sacó Mirta Castañeda, que mañana voy a retirar, y el Bochita Rossi? ¿Qué hacemos, Ezequiel? ¿Sorteamos otra más? ¿Sorteamos otra más? Te la pago yo, Ezequiel. ¿Eh? Sorteamos otra. ¿Qué? No, si no van a andar con mediodía esto. ¿Cierto? A ver qué me dice el Ezequiel. Capaz que me dice que no, ¿eh? Vamos a ver, ¿eh? A ver qué me dice. Dice, sí, sí, me pone. Y,
1: ¿cómo lo apretó así? ¡Qué feo!
0: No, y me pone feo. Locro. Una de locro.
1: Ah, mira.
0: Mira, dos.
1: Ah, no buceca. Sabía que eran tan completos.
0: No, no.
1: ¿Hay buceca y locro?
0: Locro, empanadas, una seca, tanta cosa tan
1: así. Sí,
0: haciendo.
1: Sí, y el asadito también debe estar. Asado.
0: Así que, che, gracias a Ezequiel Tatamanti, gracias a la gente y a Juancito Borrajo de la esquina criolla, que me dijo, mira, dos de buceca. Y ahora yo le dije, dice Silvina, lo apretaste. No, la pagaba más yo, cualquier cosa. Por la gente de Apuntalando Lo Nuestro que nos hace el aguante, ¿cómo no le vamos a pagar una buceca? Bueno, Ezequiel me dice, una de locro.
1: ¿Vamos por una de locro?
0: Una de locro.
1: ¿Vuelvo a sacar yo?
0: Sí, por supuesto. Bueno, y Camila iba a grabar, ¿para qué va a grabar? Che, mirá cuántos mensajes. Mirtita ya me está poniendo los matecitos así, mirá. Ya me puso los matecitos, mañana tiene que ir a la esquina criolla. Acá hay otro mensaje que dice, hola Chango, ¿cómo está? No me pasaría, tengo hoy buceca para vender a tan solo 10.000 cada una. ¿Quién es? A ver, bueno, 2396-623230. Yolanda Córdoba. Bueno, Yolanda, Yolanda la anoté recién también, que vino el hijo a buscar el teléfono. Bueno, le mando un abrazo. Qué lástima que llegó tarde con el aviso. 623230. Bueno, llámenla a Yolanda, 10.000 pesos nada más. Ricardo de San Luis, ¿qué dice?
2: No, si me la saco yo. Bueno, yo soy de San Luis, no sé si habrá algún otro oyente más. Se lo voy a regalar a Camila, que hoy es el día de
0: la operadora.
2: Del locutor.
0: No, de la operadora.
2: Qué suerte que tiene este papi. Hola, Silvina, ¿cómo andás? Tanto tiempo.
0: Mira vos, cómo ya se enteraron que llegaste, Silvina. ¿Y el Bocha, a ver qué dice?
3: Hola, ¿cómo anda la radio ahí? Bueno, muchas gracias. Menos mal que estaba Silvina ahí, porque vos nunca me sacás nada, hermano. Así que los próximos sorteos la llevamos a Silvina de vuelta. Un abrazo para Silvina, porque ella también algo de operadora tiene ahí. Bueno, yo ahora no puedo ir porque estoy haciendo las papas fritas con brazo de chancho.
0: No puedo ir ahora. Mañana tenés que ir a buscar.
3: Casa, tu casa, qué sé yo.
0: No. Mañana tenés que ir a la esquina criolla, ya saben, te dan la buceca. Mañana, bueno, por el locro, una.
1: Vamos
0: más por
1: locro. Ahí va,
0: Para dar la posibilidad a alguno de los amigos, dale. Está grabando Camila, vamos a ver quién se da. Che, están escuchando un Carlos Tejedor a través de FM La Primera.
1: ¿Meta la mano o no?
0: 89.1. Bueno, meta la mano. Métalo. Ahí está. A ver qué salió.
1: Ah, no lo conozco. A ver usted,
0: no, no
1: lo conoce.
0: Ah, caballero. Sí, lo conozco, sí. ¿Cómo no lo voy a conocer a este amigo? Tiene un hijo que es guitarrista, Sí, tiene una nuera que pronto va a venir a cantar acá también. Y Fabio Romero, tenés que ir a buscar la buceca a la esquina. No, perdón, el locro. Mañana, el locro. Fabio Romero, tenés una porción de locro ahí en la esquina criolla. Ahí están los tres papelitos, entonces. Fabio Romero, Bochita Rossi y Mirta de Castañeda, son los que sacaron para mañana ir a la esquina criolla a retirar la comidita calientita. Y ya que van, se compran una tirita asado, unos chinchulinos, chorizo, qué sé yo, unas empanadas también. Bueno, che, qué lindo, La verdad que se nos ha pasado el programa, mucho para contar hoy. Y bueno, vamos a ver que, che, tenemos que darle una mano también al amigo Peralta, que la hija anda vendiendo ropa. Vende ropa, Valeria Peralta, para ayudar al papá por una operación. Y vos sabés que esta chica está bueno, no pide nada. Ella vende ropa y la ganancia que saca ahí delante tuyo se lo deposita al doctor que va a operarlo, a este amigo Peralta, de una operación. Es la segunda que le hacen y ya con esa terminan. Y bueno, los doctores de San Pedro creo que son, le han dado la posibilidad de hacer este trabajo, ¿no? De ir depositándole de a poquitito, para juntar para la gran operación que le tienen que hacer. Así que, bueno, y Valeria vende la ropita que vende, que son unas cosas hermosas. Mirá, Silvina, te enseño acá lo que vende Valeria, te va a quedar en una edad. 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Mirá qué lindas cosas vende, mirá, blanquería, todo blanquería. Mirá los pijamas, estos calientitos deben ser, cubre cama.
1: ¿Qué quedaría usted uno de esos?
0: Capaz que dame lindo.
1: Lo estoy viendo,
0: A ver, a ver, a ver.
1: Estoy viendo con uno de estos.
0: Este grisecito.
1: El grisecito, no me gusta.
0: Yo me imagino, me llama alguien a la madrugada medio apurado y salgo con este pijama.
1: Escúcheme, lo bien que le queda. Ese justo ese que
0: está. ¿Ese color te gusta?
1: Lo veo.
0: ¿Ese
1: lo
0: color
1: veo
0: te gusta? Me voy a comprar ese color grisecito.
1: Sí, escúcheme.
0: Bueno,
1: después
0: sí.
1: Cuando uno lo abraza está como mullido.
0: No, está lindo, qué lindo. Mirá, toallones, servilleta, estos manteles.
1: Repasadores.
0: Bueno, estos manteles, mirá qué lindos manteles. Estos son unos manteles preciosos con unos motivos hermosos. 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
1: Escúcheme,
0: y lo ayuda. ¿Qué te parece?
1: Repítame ese número. Sí. A ver, que tengo que tomar nota.
0: ¿Tomás nota? 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Valeria Peralta, llamala, fue a casa, porque también
1: ¿Y no le compró ese pijama?
0: Sí, le compré otro, sí, corto, pantalón corto.
1: ¿Llores?
0: Sí, un short. Bueno, Valeria te lleva, dice, no va a salir corriendo temprano a mañana, que es muy corto.
1: Bueno. Yo tengo una intriga ahora. Bueno, dígame que usted no duerme de... A ver, ¿cómo duerme?
0: No, yo duermo a la antigua.
1: ¿A la antigua?
0: Sí. Todo.
1: ¡Apa!
0: Sí, no. No hay pilcha. No, porque a la noche
1: hace
0: mucho calor. Dice, mirá, Mario Busto, dice, buenos días, Chango, acá tomando unos mates con pastelito, escuchándote, feliz día del operador de la radio para los operadores de radio. Saludos a Silvina y un fuerte abrazo para vos, Chango, me pone Mario Busto de Carlos Tejedor, que nos está, haciendo la gauchada siempre con su FM, la primera, la 89.1, la 103.1 Colonia Seré y la 92.9 Curarú, están pasando nuestro programa.
1: Un beso, Mario, un beso enorme. Estoy en deuda con vos, ¿eh? Te voy a averiguar este tema con Sola que me habías pedido hace un tiempo.
0: Ahí está, ¿ves? Ya está comunicada. Mirá, che, qué linda foto esta. El Jorge del Valle, allí donde era la Escuela Fuente, acá en el campo, que él recuperó el mástil de donde fue la Escuela Fuente, que fue una escuela que se la llevó el tiempo, se demolió, y él recuperó el mástil, puso el caño ahí y iza la bandera. Mirá, está elevando la bandera ahí, el Jorgito del Valle, en el campo, que queda pegadito a la casa de él en el campo, donde era la Escuela Fuente, canta el himno nacional y iza la bandera.
1: Qué
0: lindo. Che, muy bien, Jorgito. Che, te felicito. A ver qué dice.
4: Buen día, Changuito. Acá estamos haciendo patria con la Elsa, cambiando la banderita que ya estaba con poco fleco.
0: Ajá.
4: Esperando el 25.
0: Muy bien.
4: Con bandera nueva. Muy lindo el programa. Nos estamos viendo, Changuito.
0: Bueno, Jorgito, querido, te mando un abrazo y te felicito como siempre. Tengo muchas cosas para felicitarte a vos. Y también por Mili, te felicito por eso. La doctora Milagros del Valle, Bueno, tengo otro llamadito acá. A ver, hola.
5: Buen día, Changuito, ¿cómo andás?
0: Hola, Rodolfo, ¿cómo estás, hermano?
5: Bien, un saludo a Jorge del Valle, que ganó el otro día las bochas, 15-0, no sé si
0: no.
5: Tiene unos compañeros y él también, qué sé yo.
0: Bueno, te está escuchando.
5: Felicitaciones a Jorgito y a la señora.
0: Bueno, hermano.
5: Que lo pasen bien.
0: Listo.
5: Que lo pasen bien.
0: Chau. Me hace acordar, ayer contaba yo una historia de que cuando íbamos a la escuela, que teníamos que llevar la bandera, un día nos dice, porque nos sacaban poco a nosotros antes a la calle, ¿viste? Nunca. Una vez fuimos a hacer un picnic y dice la señorita, prepárense mañana que vamos a ir de picnic. Nosotros pensamos que nos iban a llevar no sé dónde. Y nos llevaron a la cancha de Defensores, que estábamos todos los días jugando ahí. No, joder. Y un día, che, un 25 de mayo, dice la señorita, bueno, mañana véngase bien peinadito, bien acomodadito, guardapolvo planchadito, todo. Como iba siempre, córtenle los bigotes a la pargata, ¿viste? Porque tenía... Bueno, y fuimos, che. Y yo tenía un compañero que se llamaba Máximo. un amigazo, un amigo mío, bárbaro, ¿viste? Siempre lo cargamos por esto, ¿no? Y dice que íbamos caminando y él, para que se portara bien, porque siempre andaba haciendo fechoría, lo pusieron de abanderado. Listo, adelante todo abanderado. Y agarramos, che, cruzamos la estación y el Maxi con la bandera, che, ahí, en el asta, ¿no? Y vos sabés que cuando llegamos a la esquina de ahí, de la YPF Full Nueva Cinca, ¿viste? En Sani y lo que era Mitre, dice la maestra, dice, cantando, y doblamos en la esquina nosotros, como rumbo a la Alcina. Y el Máximo no nos vio y siguió derecho. Y dice, cantando, y el Máximo empezó, aquí está la bandera y yo la traigo. Muy bien. Qué lindo recuerdo de la escuela. ¿Te gustó, Silvina?
6: Me encantó.
0: Máximo, qué creativo. No. Acá está la bandera y yo la traigo. Dice, bueno, che, el Pedro Bongianino dice, feliz día, Camila, y a todos los operadores de la radio. No sabía, perdón, me pone. Claro, como él siempre hizo operación él solo, se hacía todo solo el Pedro antes. Todo solo el pobre Pedro. Bueno, dice Ezequiel Tetamante.
7: Bueno, Chango, ya escuchamos todo, hermano, ya escuchamos. Bueno, un saludo a toda la audiencia, a la Cami en el día de ella, a la directora de la radio, y muchísimas gracias por estar siempre acompañándonos y todo, con las cosas nuestras, con todos los que les gusta, che. Un abrazo y que tengan un feliz 25 de mayo mañana, che, para toda la audiencia.
0: Bueno, Ezequiel, querido, te mando un abrazo, gracias por hacerte eco de nuestro programa y por hacer cosas tan ricas, hermano. Asado, lechón, pollo, cordero, buceca, locro. Bueno, ahí te mandamos tres personas, que ya te pasé los datos. Te mando un abrazo grande y que tengas feliz Día de la Patria mañana y trabajando como lo hacen ustedes, como trabajan para que la gente coma bueno, sano y barato. ¿Qué te parece? Bueno, che, feliz Día de la Patria para Marito Busto entonces, para Carlitos también, para Hugo Cañete de Henderson, la 96.7 de allá de Henderson, el abrazo grandísimo, ¿no? 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A ver qué hora es, ya miro la hora y ya nos estamos. 11:54, nos tenemos que ir. ¿Sabés con qué vamos a cerrar hoy? Teníamos dos temas, me parece, para pasar en el final, pero uno de los temas era el que más nos representa, ¿cierto? A Camila ya le he hecho un pedido para cerrar esta mañana, diríamos, dice, a ver qué dice por acá. Silvina, mucho cariño, besos, Mirta y Luis, te requeremos muchísimo, mi vida, te puso.
1: ¿Qué tal?
0: ¿Cómo te quiere esta señora? ¿Cómo te quiere?
1: Admiradores.
0: Pero qué va a tener admiradores y todo.
1: Che, el que no vino, un besote enorme, Mirta. Un beso tira. Para Luis también,
0: El que no vino hoy fue Alfredo Río, no apareció hoy, bueno, le mandamos un saludo.
1: ¿No mandó mensajito? No. ¿Estará enfermo?
0: No creo. Anda mucha gripe, pero como es muy alto no lo alcanza.
1: Usted.
0: No, es grandote.
1: Pues no. A lo mejor está pasando por arriba, porque yo esta vez todavía no caí.
0: Bueno, le mandamos un abrazo a Alfredo que no vino, y a todos los amigos que participaron hoy del programa, a las emisoras que nos retransmiten, y a los que llamaron, a los que se anotaron, a todos. Che, yo le quisiera haber dado una porción a cada uno de los que se anotaron, pero es imposible, ¿cierto? Porque son muchos. Y bueno, a Lugo Viñales, que sigue celebrando el cumpleaños de la señora y el hijo, y sigue de asado, ahora está de locro, lo tiene de raje la Norma, lo hace cocinar a cada rato.
1: Bueno.
0: Qué bárbaro.
1: Pero ¿sabe cómo come?
0: Ah, sí. Bueno, le tengo que mandar un saludo nuevamente, hoy empezamos el programa con esto, a Walter Gómez, que mañana, Día de la Patria,
1: está cumpleaños. Sí, es que estaba escuchando
0: yo. Sí.
1: Cuando tenía dos dedicatorias.
0: ¿Estaba despierto ahora?
1: más temprano estaba despierto.
0: Lo veo hasta despierto ahí.
1: Lo que no estaba acá.
0: Sí, sí.
1: También tenemos el saludo para Fox de Casares.
0: Sí.
1: Que cumpleaños mañana.
0: Ah, Jorgito.
1: Yo como le sigo.
0: Mi amigo.
1: Yo lo escucho.
0: ¿Ah, sí? ¿Escuchá?
1: Sí, yo soy así de masoquista.
0: Bueno, si hacemos un día un programa de allá desde tu casa para que pueda hablar más temprano vos.
1: Y yo les digo una cosa. No está, está más lindo la radio, sí, ¿eh? Yo,
0: ¿hace frío ya?
1: Está fresco en mi casa.
0: Bueno.
1: Estarían, no estarían funcionando bien los calefactores, así que... está más lindo de acá.
0: Para la... Ahora para...
1: Cuando
0: para
1: arreglemos los calefactores, vamos a casa.
0: Tengo un amigo que hace braseros de esos a leña.
1: Bueno, podría ser también.
0: Un poquito de humo va a haber, pero calentito va a estar. Le tengo que mandar un saludo que hoy le mandé y me contestó a Jorge Fuchs, mi amigo de los pagos de Carlos Casari, un paisano entrañable, querido amigo, él, la familia, todo. Un tropillero de la historia de las jineteadas argentinas. Jorgito Fuchs, mi hermano, mi amigo, para él que mañana cumple años, para el Walter Gómez que está cumpliendo años mañana, y bueno, para toda la gente. A Osvaldo Cali no le mandé saludos hoy, che, le tengo que mandar saludos a Osvaldo Cali, a Carlitos Odriozola, y gracias a Omar Graciano que me manda información a cada instante y a tanto, ¿no? Nos tenemos que ir, Silvina.
1: Y nos vamos.
0: ¿Nos vamos? ¿Vámonos? Sí. Bueno, yo vine acá a celebrar la vida después de unos tropezones que por distintas razones son escollo del camino. Alegre con mi destino vuelvo a andar este sendero, con Dios, que es mi compañero, que es mi guía y mi maestro, y me acompaña a seguir con todos ustedes. ¿A qué, Silvina?
1: Apuntalando lo nuestro.
0: Ah, te salió lindo, che. Bueno,
1: opa.
0: Vamos, vamos. Chau, chau, chau, chau.
1: Estoy aprendiendo. Bueno.

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0: a poquito vamos escalando puesto por puesto. ¿Quién llega a la cima en el día de hoy? Hola, gitana, te saluda el Japo Bustos de Colonia Carolla. ¡Aguante el pirata, por Dios! ¿Cómo están los piratas? ¿Cómo están? Gitana, mandale saludos a Tiago y a Uriel, que recién se levantan y están desayunando. Bueno, es domingo, así que si van al cole, el domingo no van. Desayunan a la hora que quieren, el que puede descansar, que descanse. Así que está muy bien, ¿eh? Ya en un ratito tenemos a Nico Núñez con información, pero antes el puesto número 11.
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13, sonando en vivo, Desacatados, junto a Tuli, ocupando el puesto número 11. Repasamos del 15 al 11, quienes ocuparon ya un lugar en este ranking semanal. En el 15, ¿cómo duele? Luz Paicio, Valentina Márquez.

0: prioridad de lo puesto lo tengo al Nico Núñez. Hola, Nico, Nico, Nico. ¿Dónde te encuentro en estos momentos? Andás acomodadito por las cabinas. La gente que pregunta por dónde ingresa la gente de Belgrano. A ver, hola, Nico, ¿estás por ahí?
1: Querida, sí, sí, ya estamos acá en las cabinas del Mario Alberto Kempes.
0: Genial.
1: Para la gente que preguntaba,
0: sí,
1: todo lo que es zona sur, es
0: sí,
1: decir, Puente 15, es decir, Avenida Colón, la misma circunvalación, la Cárcano, uh-huh, toda esa zona es el ingreso de Belgrano.
0: Perfecto.
1: Y Rafael Núñez, La Plaza, Gauss, la circunvalación norte es el ingreso de River. Así que
0: bien,
1: para tener en cuenta, se divide en mitad y mitad eso. Pero
0: okay,
1: no te quería dejar solo en esta información,
0: sí, Cele,
1: sino que le quería agregar alguito de análisis.
0: Ay,
1: estamos con el comentarista de la final del torneo Apertura. Estoy hablando, por supuesto, del ingeniero Gustavo Gutiérrez. Ingeniero, ¿cómo le va?
2: ¿Qué tal, Nico? Hola, Cele, hola, Gitana, ¿cómo anda?
0: ¿Todo hola, ingeniero,
2: bien?
1: Bueno, ¿Qué se espera para hoy, Gustavo?
2: River es un plantel muy joven, un equipo muy joven. Belgrano tiene más experiencia. Si Belgrano le mete un gol rápido, me parece que lo van a sentir.
0: Uh-huh.
2: Aunque River lo va a salir a correr al partido, lo va a salir a presionar, pero me parece que hay una gran diferencia a favor de Belgrano en esto de la experiencia versus la juventud.
1: Uh-huh. Y si hoy se da, ¿qué va a pasar con toda esta gente, no?
2: Y va a vivir, creo que, el sueño del pibe.
1: Bueno.
2: El sueño del pibe.
1: Ya
2: Belgrano fue campeón de la B Nacional, pero
1: claro,
2: esto no tiene igual. Con River nada será igual. Viste, la categoría del que vos vences es como que te relanza la victoria obtenida.
1: ¿Mañana el semáforo en los populares?
2: Mañana el semáforo, súper, súper semáforo. Yo estoy acompañando al hombre que dirige
1: el programa,
2: porque él es el que más sabe de fútbol en todo
1: cierto,
2: el planeta.
1: Sí,
2: y se va al Mundial.
1: Eso dice, sí.
2: Ya lo dijimos, ya lo dijimos. Colorete, colorete, el Mundial sin vos no tiene Goya.
1: Gracias, doctor.
2: Chau.
1: Hasta ahí, Gitana. Y ya seguimos con más de la gente en las zonas donde el asado prima.
0: ¡Ay, me imagino, Nico! Muchas gracias, Nico, por la información. Y bueno, al ingeniero también por el análisis, por Dios. Vamos, seguimos con el ranking, pero antes, tanda.
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0: abriendo el top 10. Tini Ulises Bueno haciendo Dos Amantes. Ocupando obviamente el puesto número 10. Hola Cele, ¿me podés decir si Belgrano abre la cancha para ver en pantalla el partido? Que quedé afuera, no conseguí entradas, voy con mi hijo, dice Gustavo. No. Belgrano no abre la cancha ni tampoco pondrá ninguna pantalla. El Club Atlético Belgrano no abrirá hoy las puertas, al menos durante el partido, para transmitirlo, ¿sí? No, no, no. Así que bueno, vamos a ver por dónde lo vemos, che. Hola gitana, saludos a la ponderosa ATR y a la familia Brusoni Vallejo, que estamos alentando al pirata con un locro hecho por el gordo Julio. Qué rico que está para comer locrito y es el plato patrio del día de hoy, por mañana. ¡Viva la patria, carajo! Gitana, te escuchamos desde Brickman haciendo un asadito en familia. Ojalá gane el cordobés para demostrarle a todos que Córdoba tiene aguante. Pero para eso, Matías, querido, ni falta hace demostrarle a nadie. Somos los más grandes del país. No vamos a descubrir. ¿O no? Uy, mira lo que es esa parrilla. ¿Por qué abrí la foto? Veo chinchulín. ¿Qué veo? ¿Eso es un vacío, choricito? No manden fotos de esos asaditos. Gitana, buen domingo. Acá estoy trabajando con la compañía de ustedes. Te consulto. Mañana el centro de Córdoba está abierto. Soy de Calamuchita y medio complicado. Seguramente, por lo general, el centro se adhiere a los días feriados, ¿no? Salvo a alguno que otro comerciante, pero por lo general, Sandra querida... no, no. Mañana es feriado, feriado nacional, Día de la Patria, 25 de mayo. Cuando yo era chiquita decía que era feriado porque era el cumpleaños de mi papá. Así que bueno, sigo creyendo eso. Vamos, puesto número 9.
1: Puesto número 9.

0: para esta mala junta, los Caligaris, junto a la Conga y Neto. ¿Cuál estará la canción favorita tuya entre estos 10 mejores? ¿Entre los 5 mejores? ¿Llegará al puesto número 1? ¡Ay, ay, ay, ay! ¡Cele! Esto se volvió. Quiero felicitar a los vecinos de Saldán que se juntaron por una causa en común. Fabio y Teresa, afectados por el incendio en Saldán el pasado fin de. Felicitaciones. Dice Moni por acá, gracias por compartir, Moni. Hoy se pone toda la carne al asador, me dice Jorge Rubén Millo. Supongo que alienta por el Millo. Me ha mandado la foto de la carne. No manden más fotos, porque me da hambre. Y ha puesto los chinchulines en forma de pollerita de gitana, diría el colorete, ¿no? ¡Qué lindo cómo se ve! ¡Cómo me gusta el chinchul! Gitana, buen mediodía. Te mando un saludo desde Pretor, cumpliendo la guardia y con la mejor compañía, la Popo y vos. Saludos de parte de O'Connor. O'Connor, un fuerte abrazo para vos. Yo soy Pirata y toda mi familia de Talleres y River. ¿Dónde me meto si gana Belgrano? En ningún lado. Si es fútbol, Susana, tranqui.
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0: ocupando el puesto número 8, desacatados con Mueve el Popozá. Hora 12:25 minutos. Queda mucha música todavía. Quedan muchos puestos por descubrir. La temperatura a esta hora en la ciudad de Córdoba es de 14 grados 2 décimas. ¿Ha salido el solcito por ahí? ¿Se ha descubierto un poco? No sé. Lo que sí yo sé es que está Córdoba. ¡Ay, cómo arde Córdoba! Belgrano River, River Belgrano, 15 y 30 horas. Toda la cobertura, absolutamente toda. Cadena 3, claro que sí.
1: Puesto número 7.
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aplauso, está la palma. ¿Alguien se palma esta noche? Si se sabe en este tema, lo cantamos todo, pero de principio a fin. A ver. 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

0: ¡Báilalo! Tremendos enganchados, tres, mi cama no habla como tú. ¡Qué locura! El Ale Severio ocupando el puesto número 7 de este ranking.
1: Puesto número 6.

0: 6 y llegaba para la banda de Carlitos Euge Quevedo haciendo esta versión cuarteto para repetir. Nos quedan 5 canciones todavía. ¿Quién llegará a la cima en el día de hoy? No lo sabemos, pero antes tanda. Y atención, atención, porque el ranking no va a cerrar solamente con el puesto número 1. Quédense ahí.
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0: 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Puesto número 5.

0: El top 5, en el puesto número 5 lo abre Maggie Olave con Rosa. 18 minutos nos separan de la hora 13 y cada vez queda un poquito menos para el partido del día de hoy. En el día que estaría cumpliendo 53 años el potro Rodrigo, para todos aquellos que están pidiendo canciones de Rodrigo, lo hemos homenajeado en un bloque completo con sus canciones esta mañana a las 10 de la mañana. Ahí se levantaron un poquito más tarde, no escucharon, pero claro que sí, ha sonado el potro Rodrigo y de la mejor manera posible a través de la música. La música esa que forma un lugar en el ranking. Como ahora en el puesto número 4.
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0: El puesto número 4 no se ve, chingón desacatado. Hola, soy Silvina de Saldana. Hoy cumplo años, el mismo día que Rodrigo quiere un tema de él. Hemos pasado un bloque completo, ¿sabes? Y vamos, Belgrano, que hoy tenemos que ganar. Atención, porque hoy el ranking no va a terminar con el puesto número 1, va a terminar con un bonus track. Ay, ay, ay, ay, ay, ay, ay, ay, ay, dale, que me quedan 14.
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2: Amiga mía. Vamos, Maxi.

0: junto a Maxi, ocupando el puesto número 3.
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0: Va reventando la radio, nos están escuchando los piratas. En la previa del partido no queda nada. Está también la gente de River, está Córdoba paralizada, está el país de esta manera palpitando. Y por supuesto, ustedes lo viven por Cadena 3 y claro que sí por la Popu, porque atención, hoy el programa de Agos Brunetti, Chau Domingo, se adelanta una hora a partir de la hora 18, obviamente, para conocer los resultados. ¿Quién festejará hoy en el patio Olmos? Tendremos móviles de Conema Manita. ¿Quién estará hoy? ¿Quién estará ahí hoy? Mientras tanto, lo único que te puedo decir por ahora es quién está en el puesto número 2. No, no te lo digo. Escúchalo.
2: Puesto número 2.

0: Esa te dejó, te quise olvidar, la banda de Carlitos, Euge Quevedo, Karina, la princesita, ocupando el puesto número 2. Nos quedan dos canciones, el puesto número 1 y el bonus track con el que cerramos el programa el día de hoy. Pero antes, dame la tanda, negrito.
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2: Vamos que nos vamos, vamos que nos vamos. Pero hoy no nos vamos solamente con el puesto número uno. Hola, saludos desde acá de Portugal, escuchando la radio mientras trabajo. Aguante River, dice Jorge. Hola, buenas tardes. En este día tan especial por el potro que fue y es una argentinidad. Feliz cumpleaños, potro querido. Y que hoy gane Belgrano. Papá, soy de San Lorenzo, pero hacemos el aguante al pirata. San Lorenzo, saludos de Jorge de San José de Santa María, Catamarca. Acá estoy con mi señora Jorgelina cocinando unas costillitas. Abrazo, negrita, me dicen por acá. Hola, Cele, vamos River desde Cruz del Eje haciendo el asado. Vamos con el puesto número uno. ¿Quién llegará hoy a la cima? A ver, no me voy todavía, no me voy. ¿Quién es?
0: Número uno.

0: Muchas gracias.
1: El puesto gracias, número gracias. Uno, puñaladas para Qué Locura y Amigo de Artista. Señoras y señores, llegamos al final de este domingo de ranking 24 de mayo 2026. Iba a decir 2025, qué sé yo. Sean amables siempre, con una sonrisa, con una palabra de aliento. No solamente pueden cambiarle el día a alguien, sino también la vida. Para todos los piratas, para todos los millonarios que hoy se acercan a la cancha, es solamente un partido de fútbol. Cuiden el corazón, cuiden el corazón. No coman mucha sal. Cuiden el bobo. Cele Gitana Pereira de este lado de la radio para vos, Pipo. Que sea lo que Dios quiera. Y Dios quiera que hoy gane la República de Córdoba.

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Pero muy buenas tardes, bienvenidos este domingo, qué lindo fin de semana, por favor, larguito el fin de semana, relajado. Bueno, últimamente estamos así, ¿viste? Tenemos así como muchas semanas así como muy cortitas. Es lo que nos gusta. Me parece que se viene la moda esta de trabajar 4 días a la semana y 3 así, ¿no? Me parece que ojalá. Bueno, bienvenidos y hasta la hora 19 compartimos muy buena música. Señoras, señores, bien popular la música en este clave de sol. El arranque musical con Valentino Merlo, Rubia Mala y Lucas Subo, Asado y Cumbia. Aléjate de mí, los enganchaditos. Ni contigo ni sin ti. Disparo al corazón.

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0: Juli Cardoso, Le Digo No, disponible en todas las plataformas digitales.
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2: Sabroso, sonando en clave de sol, maldita hermosa. En eso no quedamos. Y tú te vas, la banda de Carlitos, el queso sonando. Aquí en la Popu, estamos a través de la 92.3 y llegando a todo el país a través de la cadena popular.
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Para vos, Alejandro. Yo no miraba en el cielo. Gracias por haber sido cordobés.

0: Ella anda sola, de manzana tiene una copa. Escucha Max Carra y el villano a toda hora.
1: Vamos, vamos, y no podía faltar Rodrigo en un día como hoy, por supuesto. Rodrigo con un largo camino al cielo. Y arriba las palmitas, la música de Cachumba.

0: gracias, hermano. Muchas gracias por la invitación.
1: Gracias por estar, hermano.
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2: Monada con Neno, juntos cantando estos enganchaditos grabados en vivo. Qué bonito, chicos. Qué bonito salió eso. Y la conga, ¿cómo?

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3: La banda de Carlitos, Eugenia Quevedo, Potra Salvaje, una cerveza. Sonando así. Aquí por la Popo estamos presentando Clave de Sol. Qué nervios que deben tener algunos, ¿no? A esta hora, 3:30 arranca la cosa. 3:30 arranca la cosa. Sí, sí, unos nervios debe haber por todos lados. Mirá, impresionante. Bueno, decía yo el otro día que el interés ha despertado el interés del país, ¿no? Así que bueno, acá no vamos a dar ningún tipo de información, nos mantenemos neutrales, no festejamos ni lloramos. Nada, nada, nada, nada. ¿Cómo que con el River? No, no, no, ya discutamos por el otro lado, vamos.

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3: La Belio Valdés, porque yo te amo. Otra copa más. Aguito, Toras, el negro Tecla, ahí todos unidos para hacer otra copa más. Sabes las copas que se habrán tomado, ¿no? Ahí, en ese encuentro musical, vamos hasta las 19 horas. Esto es Clave de Sol.

0: Alba, mi amor, música de la barra. Hacelo, Pepa, esta noche, hacelo, hacelo. Lourdes Mondiel, amor peligroso.
1: Vamos, che, vamos, huevo. Que se escuche. Aguante, cuarteto. Vamos, che.

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1: Ahí va.

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2: El loco amado con esa pared en vivo en un poco de ruido. La música de track 1 a las 2 poniéndole todo el ritmo a esta tardecita. Seguimos así.
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0: Gracias, Vale.
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0: 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La Mona Jiménez, desacatado el juego. Valentina Márquez, y con si esta casa hablará tu misterioso alguien.
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2: Te equivocas de la conga Nelson, los reyes del cuarteto. NASA, vamos.

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0: A Rodrigo.
1: Fuerte aplauso para Walter. Otra de los herederos.
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ese error, Mayola B. Luz Paicio. ¿Dónde era Rodrigo con Walter Olmos? Se unieron estos chicos. Estos chicos, escúchenme. Se unieron estos dos grandes del cuarteto. Ahí está. Estos dos artistas para esta grabación de Por lo que yo te quiero, Rodrigo, Walter Olmos. No sé qué

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1: Llévere con Matador Giancarlos. Justo hoy, mira, Matador. Hoy tengo ganas de ti, Giancarlos, sonando aquí en la Popu, un clave de sol, que seguimos así con esta música.

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2: Somos la compañía para todos aquellos que quieren escuchar solamente música. Va como loco. Qué música, ¿no? Programada por Diego Barrios Durán. Va como loco con Sinceramente. Melina, Megatrack.

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1: A partir de este momento, Río Cuarto está de fiesta. Las manos en alto, haciendo palmas.

0: cuarto. ¿Cómo anda, Miguelte? Muchísimas gracias.
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2: Yo escribí ese tema. A mí me gusta beber, a mí me gusta bailar. Banda 21, Walter Romero, sonando con... acelerado, claro. Estaban ahí juntos, ¿no? Y Sergio Sosa, Hugo Dante, no me olvides.
3: Con ustedes, Diego Mujica. ¡Tambo, tambo!

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2: Damián Córdoba con tu peor enemigo. Ulises, bueno, tambo, tambo. Falsas promesas. ¡Suena!

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qué linda la música que estamos compartiendo. Vamos, seguimos así. Maximiliano Murúa, pequeñeces. No decaemos en ningún momento, ¿eh? Mantenemos la vara, la tenemos bien alta musicalmente hablando. La banda de Carlitos, la Uge Quevedo. Y claro que lo hice, me duele no verte. Todo esto grabado en vivo, Movistar Arena. Súper enganchado, sonando aquí en la tarde del domingo.

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1: Brumas, escapar del planeta. La música de Sabroso, Bella Idiota para un clásico.
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0: Ajá, ahora se viene. Atención, muchachos. Sí. Tiene 3 títulos mundiales, el boludo del año. Y ahora fue por el cuarto. Quiere romper, quiere ser el mejor del mundo, el rey de los boludos.
1: ¿Pero qué pasó?
0: Lo perdió.
1: ¡No! ¿Y por qué?

¿Sabés por qué te pasó eso? Por boludo. Le decía la mona. Se le dice la mona. No hay que discutir ahí, ¿eh? No se discute. La barra. Y esa que tú dices.

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1: De lo más profundo de nuestros corazones, gracias por acompañarnos estos 3 años.
2: Como la pieza, ¿no?
1: Como la pieza.

justo, ¿te acordás de esto? Los Herrera, cuando vos aparecías, sí, cuando vos empezabas a salir ahí con los Herrera. ¿Lo ubicabas al Fede Herrera en esa época, Luciano? Ah, porque eres más grande que vos. ¡Miente! Es los Herrera, Gary, sonando a mis 16.

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0: Juli Cardoso, Le Digo No, disponible en todas las plataformas digitales.
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Claudio Quiroz, soy Luna, dile, me encanta el Fer, me encanta los desacatados, Uriel Lozano, conmigo, de gusto.

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Bueno, hubiera ahí monada con Lucas Ninzi. Encuentro casual que está de cumpleaños todavía, festejando el cumpleaños. Mira, debe estar festejando todavía los Reyes del Cuarteto. Y aparentemente...

0: estamos todavía. Villarrebol.
1: Déjame. Bueno, la música de Cachumba, tú me quemas. Me fui a otros brazos. La música de Desacatados, Juaco, Doctor.

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1: Te extraño tanto, Lisandro Márquez, Tiago, nunca fuimos.

0: Muchas gracias de corazón.
1: Muchas gracias.
0: ¡Fuerte ese grito, Vélez!
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Los, qué lindo, bailaste todo, me imagino, ¿no? Necesito ya un amor y el tanque dane, música de la fiesta y qué locura, y a Luca Caraluna.

se lo deja ir así fácilmente, no. ¿Dónde están

0: gracias. Que Dios lo bendiga.
1: El chino.
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2: Ulises, bueno, con infiel yo era, pero me acuerdo de ti en vivo. Ángela Leiva, ¡qué locura!

Vamos, chévere, chévere, chévere, chévere, chévere. Historia de 12, la música de la Pepa, la música de la banda 21 juntos con Necesito un Amor. Seguimos en los últimos minutos de este Clave de Sol. Ya llega el Chau Domingo.

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eterno rencor. Ángela Leiva, Conde la Planta. Te extraño, bebé, la de la M. También con Roger King.

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0: nos vamos, sí, nos vamos. Lloramos un poco, a veces de emoción, a veces de alegría, a veces de tristeza. Bueno, la música de Chipote, Siete Vidas, Tengo Mujer, Sebastiane. Y nos vamos con La Mona, con el Se Fue y Los Enganchaditos de Desamor de Damián Córdoba. Y quédense porque llega Agostina para hacer Chau Domingo, chau, chau, chau.
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1: Muy buenas tardes a todos. Estos son los principales títulos del portal de Cadena 3 Argentina. Naranjita intentó abrir autos estacionados con una punta en Córdoba y lo agarraron. El procedimiento se realizó durante la madrugada en Barrio Caseros. La policía secuestró un arma blanca tipo sevillana y un chaleco reflectivo. Desarticulan banda que robó a Juan Martín del Potro y otros deportistas. Dicha organización de nacionalidad extranjera está acusada de diversos hechos delictivos a otros reconocidos deportistas internacionales. Pirata histórico le ganó a River y es el nuevo campeón del fútbol argentino. El Pirata ganó 3-2, una final inolvidable en el Kempes. Revirtió dos veces el resultado y levantó el torneo Apertura ante más de 50.000 personas. Ubita Fernández fue el gran héroe con un doblete sobre el final. Datos del Servicio Meteorológico Nacional. En la ciudad de Córdoba, temperatura actual 15 grados, humedad 58%, viento noreste soplando a 10 kilómetros por hora, visibilidad óptima a 10 kilómetros. La hora en todo el país 18:07 minutos.
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Valentina Márquez, comenzando con Genio Atrapado. Muy, pero muy buenas tardes a toda la gente. ¿Por qué me vine una hora antes? Decime vos, si es que este programa no comenzaba a las 19 horas. ¿Qué hago tan temprano? ¿Qué pasó? ¡Así! Belgrano campeón del torneo Apertura, señoras y señores. ¡Arriba, Pirata Cordobés!

0: Muy, pero muy buenas tardes a toda la gente. Sean bienvenidos a Chau Domingo, esta edición especial. Comenzamos más tempranito. Qué lindo, qué lindo. Bueno, felicitaciones a todos. A todos los hinchas de Belgrano. Al plantel de Belgrano, por supuesto que sí. A Cielinski, a todo el grupo técnico. Belgrano campeón, cómo te hizo sufrir, ¿eh? Cómo te hizo sufrir, bueno, gente. ¡Ea, ea, ea, ea! ¿Cómo está la gente? Bueno, qué lindo, qué lindo. Comenzamos una horita antes porque esta situación, este triunfo lo amerita, ¿eh? Que comencemos antes. Vamos a ir chusmeando a ver qué está sucediendo en las calles de Córdoba, en distintos puntos, con el tema de los festejos de Belgrano, por supuesto que sí. ¡Arriba, arriba, arriba los piratas! Bueno, qué lindo. No solamente tenemos un programón aquí en Chau Domingo porque nos atraviesan los festejos y Belgrano campeón, sino también es el cumpleaños del Potro Rodrigo, señoras y señores. Y además tenemos cajoncito de los recuerdos como todos los domingos. Aquí en la más popular de Córdoba y el país, quien te saluda, Agostina Brunetti. Nos vamos a hacer linda compañía hasta la hora cero. Así que yo diría que te pongas cómodo. Vamos con unos mates o, bueno, con algo más fuerte, ¿puede ser? Y subir el volumen a la radio, porque hasta las 12 de la noche no paramos.
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2: Bueno, señores y señores, como les dije, tenemos esta edición especial de Chau Domingo. ¿Por qué? Porque ganó Belgrano 3-2 a River en el Kempes. Y vamos a estar celebrando, vamos a estar viviendo de cerca en las calles a ver los festejos de los piratas. Y lo tengo del otro lado a Emma Manita. Hola, Emma, querido, ¿me escuchás?
3: ¿Cómo ahí está? Andas, Agus? Buenas tardes para todos desde el Patio Olmos en esta marea celeste. La verdad que impresionante desde el Patio Olmos en vivo para la Popu, porque se vive una fiesta. A ver, quiero hablar con la gente. ¿Qué tal? ¿Tu nombre?
4: Sergio.
3: ¿Cómo lo viviste?
4: Con mucha emoción, mucho nerviosismo, ansiedad, toda la semana con ansiedad, una cosa de locos.
3: ¿Con quién lo viste el partido?
4: Con mi amiga.
3: ¿Tu nombre?
5: Paula.
3: Hincha de...
5: Hincha de Talleres.
3: ¿Qué haces acá en el festejo?
5: Estoy acompañando.
3: Ah, muy bien. Buena amiga.
4: Mirándome a mí.
3: De segunda
4: mejor amiga, mi mejor amiga.
3: Bueno, gracias. A ver si podemos hablar. ¿Qué tal?
6: Hola.
3: ¿Todo bien?
6: Muy bien.
3: Te veo emocionado.
6: Muy emocionado, muy emocionado. La verdad que contento compartiendo con él un momento histórico.
3: Esperó mucho, ¿no? El hincha de Belgrano. En realidad, Córdoba en sí.
6: Sí, todos. Pero es una alegría enorme, enorme. Un trabajo enorme hicieron este año. Con todo referente del club, así que muy merecido, una alegría enorme.
3: Yo decía hace un rato, para eso volvió el Chino, para eso volvió Rigoni, para eso volvió el Mudo, para eso volvió Cielinski.
6: Sí, creo que son los que más se lo merecen, porque son hinchas aparte de profesionales, así que una alegría para todos.
3: Gracias.
6: No, gracias.
3: Bueno, y seguimos hablando con los hinchas, porque la verdad hay un grupo de amigos, hay familia, hay mucha gente. A ver, ¿tu nombre? Hola.
7: Emilia.
3: ¿Emilia?
7: Emilia.
3: ¿Cuánto tiene?
7: 3. 3-2.
3: Y ya van a la cancha, ya viene el festejo, ya vio campeón a Belgrano.
7: Me queda un año a mí para volver a la cancha y la voy a llevar.
3: La vas a llevar.
7: Sí, la voy a llevar.
3: Gracias.
7: De nada, papá.
2: Qué loco, Emma.
3: Más hincha, porque la verdad,
2: sí,
3: hay un montón.
2: Qué loco, sí. Emma, porque le preguntaste por las edades 3 y 2, como el resultado de hoy.
3: 3 y 2, exactamente.
2: Exacta.
3: Como los resultados, porque claro, hay muchos niños. A ver, hola, ¿qué tal tu nombre?
8: Matías.
3: ¿Cómo lo viviste el partido, Mati?
8: Muy, muy lindo, muy nervioso sobre todo.
3: ¿Con quién lo viste?
8: Con amigos del barrio.
3: ¿Alguna cábala, alguna promesa?
8: No, tranqui.
3: Bueno, gracias.
8: Festejando, gracias a ustedes.
3: Bueno, a ver, ¿qué tal?
9: Crack, una felicidad enorme con este Belgrano que lo ganó. ¡Aló, Belgrano! ¡Aló, Belgrano!
3: Bueno,
9: ganó.
3: Para, desde temprano hay que hacerlo tirar al Fernet.
9: Lo vamos a tener que hacer tirar. Si no, bueno, nos quedaremos sin plata mañana, pero para el Fernet va a ver. Chao.
3: ¿Tu nombre?
9: Martín.
3: ¿Cómo lo viste el partido?
9: Partidazo.
3: ¿Alguna cábala?
9: No.
10: ¡Es de Boca este! ¡Es de Boca también!
9: Pero sí de Belgrano también,
3: ¿Hoy te hiciste de Belgrano?
9: No,
3: siempre.
9: Ayer. Pero es más de Boca, no te sientas más feliz por el título nuestro o porque le ganamos a la gallina.
3: Gracias.
9: No, muchas gracias.
3: Bueno, hay muchos hinchas.
2: Qué lindo, Emma.
3: A ver, ¿qué tal? ¿Cómo te va tu
2: nombre? Y mañana es feriado, así que...
3: Estoy en vivo para la Popu,
8: ¿todo siempre bien? Lo escucho de temprano con el Turco. ¿Cómo están? Muy contento que salió campeón Belgrano. Ya nos tocaba, ya, por supuesto, ¿no?
3: Le tocó a Córdoba, le tocó a Belgrano.
8: Le tocó, por fin.
3: ¿Viene Lubita?
8: Sí, muy bien con esos dos goles que hizo. La verdad que queda en bronce siempre en el tatuado en la historia de Belgrano.
3: ¿Y qué se le dice al Chino, por ejemplo?
8: La verdad que volvió para sacarnos campeón.

0: Lo amo.
1: Gracias.
0: Muchas gracias, manita. Mucho gusto.
1: Bueno, hasta allí. Algunos de los hinchas, Agos, porque la verdad va a ser una noche muy larga.
2: Uy,
1: de
2: sí.
1: Los hinchas piratas que han colmado el Patio Olmos, pero imaginarán que resta a aquellos que han ido al Kempes venir hacia el Olmos con la posibilidad intentar a ver si pueden saludar a los jugadores que fueron campeones hace instantes y nada más ni nada menos que con River.
2: Qué lindo, Emma, muchas gracias. Bueno, mañana, al ser feriado, digo, hay gente que se va a quedar hasta el final de todo para hacer los festejos y mañana seguirán, supongo, los festejos ahí, cada quien, ya sea en sus casas, desde donde sea que estén los hinchas de Belgrano. Ahí pasaba entonces Emma Manita desde el Patio Olmos. Qué lindo, qué lindo. Es un clima de fiesta, es un clima de alegría, por supuesto que sí. En la más popular de Córdoba y el país, y ustedes lo pueden vivir desde cerca. En el mensajero popular que está más activo que nunca, déjenme sus saluditos, sus mensajes. La gente que está escuchando la radio en este momento, saludamos a los que nos escuchan por YouTube, por la plataforma, desde la aplicación, desde el dial. Déjenme su mensajito, ¿eh? Desde dónde están escuchando la radio, cómo vivieron el partido, si hay hinchas de Belgrano, si hay hinchas de River todavía. Bueno, muy lindo. Sé que se vive, como te dije, un clima de fiesta. En un ratito nos volvemos a asomar por allá, por el Patio Olmos y por las calles de Córdoba.

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1: Y no queríamos dejar sin cantarle a él, sin cantarle a Pablito. Muchas otras noches nos hubiera hecho falta para cantar todo lo que tenemos que cantar. Pero ahora quiero que nos ayuden con la palma arriba, arriba, arriba. Esta palma para el cielo, para Pablito Ravazzolo. Le hacemos sus temas.

0: Déjame mañana, camina y ven. Suena Trula La, ese Bonino. Estamos todos festejando, Hay mucha gente celebrando y festejando, por supuesto que sí, en distintos puntos del país.
1: Y el grito del azul.
0: Por Belgrano, campeón. Qué lindo del torneo Apertura. Bueno, tengan en cuenta a la gente que está escuchando la radio, para los que salieron a laburar a las calles de Córdoba, tengan en cuenta, por supuesto que sí, que la concentración de los festejos en este momento son en el Patio Olmos. Así que todo lo que es la Vélez Arfiel hasta General Paz, que es la misma calle, por supuesto, que cambia de nombre, está cortada, ¿sí? Está cortado. Así que, bueno, a evitar la zona del Patio Olmos para la gente que está saliendo a laburar a esta hora. No te di yogur. Bueno, por acá van llegando algunos mensajitos. Mensajitos al mensajero popular. Algunos mensajes también desde YouTube que los voy leyendo, gente querida. Hola, Agostina, soy de San Juan. Vamos, Belgrano. Hola, Zulmita, querida, ¿cómo andás? ¿Estás contenta, querida? Hay gente que de cábala no mira el partido, ¿sabían? Sí, hay miles. Miles y miles y miles de cábalas. ¿Qué dicen por acá? Vamos, mi pirata, dice Mauricio Ferreira. Gracias, Belgrano, querido, por esta alegría, que dice Lorena también por acá. Oferta de cebolla en Alberdi. ¿Es otro de los mensajitos? Bueno, claro. Che, qué lindo, ¿en serio? ¿Hay oferta de cebolla? Bueno, vamos todos ahí. ¿Y el ajo? ¿Cuánto está el ajo? Bueno, qué lindo. Algunos chistes, también algunas gastadas, por supuesto, que no puede faltar. Hola, buenas tardes. Soy Fabri Peralta, de la Francia. Yo soy de River y quiero felicitar a Belgrano por salir campeón. ¿Puede ser algo de desacatados? Tenemos desacatados. Hola, hago saludos desde Chile, campeón, mi Belgrano querido. Qué lindo, qué lindo, desde Chile. Por acá preguntan, ¿cómo puedo escucharlos en directo? Si estás escuchando en vivo, podés escucharnos en vivo en YouTube, podés escucharnos por la aplicación de la Popu, y si no, por el dial. Pero depende de donde estés, a lo mejor te sugiero entonces que nos escuches por YouTube.
2: Dale, nena, locate, que andamos igual.
0: Bueno, seguimos de festejos. Ya en un ratito nos vamos a volver a conectar con más celebraciones de Belgrano, que bueno, me van llegando videos desde todas partes. Hay festejos en Villa María. Hay festejos de Belgrano. ¿En dónde más tenemos por acá? No, de todas partes, de La Rioja. Hay gente celebrando en las calles. ¿Vos salís a las calles ahora, en este momento, a comprarte unas facturas, a comprarte unos criollitos para la merienda? Y no hay un auto que no pase tocando bocina o con las banderas de Belgrano. Hace un ratito pudimos hablar con Emma Manita, que está desde el Patio Olmos, presenciando todos los festejos, Y bueno, y eso, y toda la gente que va saliendo de la cancha, se van a concentrar en el Patio Olmos, cada vez van a ser más piratas para seguir celebrando, festejando. Y nosotros tenemos la linda tarea de homenajear. Hoy tenemos Cajoncito de los Recuerdos. ¿Se acuerdan a quién votaron la semana pasada? ¿Vos te acordás a quién votaste el domingo pasado? Bueno, tenemos la hermosa tarea hoy de homenajear a la conga en el Cajoncito de los Recuerdos. ¡Claro que sí!
3: ¡Vamos con la conga!
0: ¡Vamos con la conga! Bueno, los temas retros de la conga. ¡Ah, mamá! ¡Qué lindo que se va a poner esta tarde!
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0: Tenemos un cumpleañero que le agradecemos también. Elegíamos creer porque hoy jugaba Belgrano. Hoy estaría cumpliendo 53 años. Rodrigo, claro que sí. Rodrigo Bueno, el Potro. Y elegíamos creer, ¿no? Que nos iba a enviar toda la buena vibra para que hoy Belgrano salga campeón. Y así fue, así que en un ratito también se viene el homenaje del Ro. Quédate del otro lado, che, que esto recién empieza.
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Me mata. Carlitos La Mona Jiménez, el manda más. Ahí está. Bueno, qué lindo, qué linda tarde. Tarde, noche, que ya se va poniendo. Ya se va poniendo el solcito, ¿eh? Bueno, siguen llegando algunos mensajitos al mensajero popular. Acá los voy leyendo. A ver qué me dicen por acá. Hola, Agos. Felicitaciones a los piratas. Soy de Racing. Sole de Avellaneda, Buenos Aires. Gracias, Sole. Bueno, ahí está el saludito para todos los piratas. Hola, buenas tardes. Genia, soy de Boca. Feliz que Belgrano le ganó a River. Siempre en la B. Soy de Trenquelauquen. Soy Alexis. Saludos a mi mamá Cielo. Bueno, muchos hinchas de Boca contentos, ¿eh? En especial nuestro querido hincha de Boca, el colorete Gianola, que bueno, él el viernes pasado, no, perdón, el sábado, ayer predijo que iba a ganar Belgrano, que iba a haber de todo, que iba a haber amarillas, que iba a haber rojas. Bueno, y lo echaron al Chacho Coudet. Los fletan al mandarme. De todo. Un partidazo el día de hoy. Así que le pego. Colorete, te mandamos un abrazo. Si estás escuchando la radio. Hola, saludos a la banda del Ñoquito Pirata Pirata. Acá estamos pintando el ataúd de River. No, somos de Rollito, pero estamos en Colbert, Oklahoma. Saludos a Picasso, Beckham, Kekar, Topo, Tommy, Ñoñito. Ñoquito, perdón, Julio, estamos trabajando pintando el cajón de Rivergüenza que llora. No, sean así. Y viste que la gastada. Qué ocurrentes que son con las gastadas, ¿eh? Hay mucha creatividad ahí. Hola, buenas tardes, amiga. Es la primera vez que te escribo, pero yo siempre te puedo escuchar. Qué lindo. Bueno, hola. Volvemos a saludar a toda la gente que nos están escuchando porque el público se renueva. Agostina Brunetti para servirles, haciendo Chau Domingo como todos los domingos, ¿eh? Mira qué dicen por acá, con el fueguito, la Popu Mates. Hola, Brunetti. Mi madre querida Silvia Graciela está más que feliz. Y esa felicidad me llena el corazón. Mis cariños para ella y mis saludos también para mi papá, el Loco Becky. De parte de Jera, gracias, Brunetti. Abrazos gigantes, gigantes. Buen dominguín. Celeste, celeste. Qué lindo. Qué lindo mensaje, Jera, gracias. Bueno, saluditos ahí para toda la familia. Mucha gente contenta.

0: bueno, en un ratito lo sigo leyendo. Me voy un ratito con Cadena 3, que pudieron tener la palabra del ruso Zelensky en la tarde de hoy.
1: A ver, qué dice la conferencia.
2: Emocionante todo este proceso. A ver, a la gente que ayer fue a ver cómo nos saludaban en la cancha, el esfuerzo que hace todo el mundo, la gente que se quedó en el camino, cómo nos dio fuerza. Así que bueno, es maravilloso. A ver, hemos venido para esto, para tratar de darle alegría a la gente, y por suerte lo hemos podido lograr.
3: Ruso, acá Marino Ramírez, en vivo para Telefe Córdoba, con TFN, Copero y por Deporte. Felicitaciones, te noto
2: gracias.
3: Emocionado. Te noto emocionado. Decíamos y charlamos mucho en la semana que Belgrano es un equipo de hinchas. Por eso volvió el Mudo, por eso volvió Rigoni, por eso volvió el Chino. Contame qué sensación te deja todo esto. Y ahora se abren las puertas a muchos títulos más. Pasábamos también eso en la semana. 3-4 títulos más que se pueden ganar con este formato de fútbol argentino. ¿Cómo lo estás viviendo?
2: Sí, primero creo que Belgrano es sentimiento, pueblo, la gente que te da todo. Entonces todo el mundo queremos que le vaya bien. Así que hemos vuelto justamente para eso, para ver si podíamos ayudar. Y por suerte le dimos un título, la verdad, el primer título que le damos a Belgrano. Así que bueno, todos estos chicos que han quedado en la historia del fútbol cordobés, y eso está buenísimo.
4: Ruso, acá, ¿cómo estás?
2: Bien, bien.
4: Felicitaciones por este logro. Maxi de Vitalemos para Radio Ciudad en Deportes de BL. Cuando un entrenador saca a cambiar un equipo, y más por primera vez, los hinchas quizás se ilusionan y dicen, ojalá que el ruso se quede para siempre, Belgrano. ¿Te gustaría quedarte para siempre en este club?
2: Mira, hemos venido para ayudar, así que hoy por hoy no es una pregunta que podría contestar, pero mi corazón sí va a estar siempre acá en Belgrano.
5: Ruso, felicitaciones.
2: Gracias.
5: Emiliano Núñez, de la Televisión Cooperativa, en Radio Villa Trinidad, Santa Fe. ¿Qué te enseñó Belgrano de Córdoba en estos años que has estado aquí? ¿Y quién te gustaría que te diga algo que no esté en este plano, en este momento tan importante de tu vida?
2: Bueno, Belgrano me ha enseñado a valorar a la gente, a querer a la gente de Belgrano de una forma maravillosa, muy respetuosa siempre la gente con todos nosotros. Y después no tengo idea quién me gustaría que me venga a decir algo, solamente mi familia.
5: Ruso, acá.
0: Bueno, ahí teníamos un poquito lo que fue la palabra en la tarde de hoy. El ruso Zielinski, el DT de Belgrano, recibiendo todas las felicitaciones y demás. Y bueno, la palabra apenas terminó el partido en la conferencia de prensa desde el Mario Alberto Kempes. Transmisión de Cadena del Gol. Y en un ratito me voy a volver a asomar. Me voy a volver a asomar en un ratito nada más al Patio Olmos para ver cómo siguen los festejos de la tarde de hoy.

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0: Abusador.
1: Comete un chicle, Norberto Alcalá. Qué lindo. Qué lindo tema. Bueno, seguimos viviendo desde muy cerquita. Todos los festejos de Belgrano, por todas partes, por Villa María, Córdoba capital. Por todas partes, ya te he dicho. Muchos hinchas de Belgrano por doquier, vamos a decirlo, ¿eh? Y por supuesto que sí, muchos mensajitos. Ya los voy leyendo en un ratito nada más, porque lo tengo al Emma Manita nuevamente desde el patio Olmos. Hola, Emma, ¿me escuchás ahí? Estamos viendo de conectarnos con Emma Manita desde los festejos del patio Olmos.
2: Te digo, mira,

0: volvemos a conectar la señal entonces desde los festivos, porque hay mucha gente, claro, cada vez hay más gente. Vamos con mensajitos de la gente mientras se conecta Emma Manita desde el patio Olmos. Vamos, Belgrano dice saludos desde el local de Qué Empanadas, desde Salta Capital. Qué rico, unas empanaditas. Empanaditas salteñas, qué rico. Desde Salta dice viva Belgrano, carajo, gracias Potro por iluminarlos. Bueno, más mensajitos por acá. De Salta, qué empanada. Saludalos sí, a los hinchas de Belgrano y todos los integrantes del equipo y comisión directiva. Aguante el fútbol del interior. Aguante, aguante, che. Bueno, ¿qué más tenemos por acá? Más mensajitos de la gente. Bueno, este es un... Es un mensajito que es lamentable, que bueno, a veces también suceden estas cosas con los festejos, ¿no? Nos robaron la bandera de Belgrano, somos de Saldán, salimos a festejar en familia sin hacer maldad, dice por acá, y ni nada, dice, solo festejar, sufrimos el robo de nuestra bandera, le pegaron al auto, no hay necesidad, a modo de reflexión, Belgrano cuántas veces perdió, no por eso hemos sido violentos con nadie, no llegamos ni hasta el Verdi, nos volvemos amargados y tristes. Bueno, es lamentable, ¿no? A veces pasan estas cosas también. Ese es fútbol, sí, es fútbol. La idea es pasarlo bien, disfrutar y celebrar. Y bueno, y no, uno no siempre gana en todos los equipos, pero no por eso vamos a hacerle daño al de al lado, ¿no? Bueno, lamentable, te mando un abrazo. Gracias por este mensajito. Y bueno, es lamentable, ¿eh? Espero que bueno, que pase todo el mal trago, de alguna manera. Y bueno, un beso desde acá, desde la radio. Y traten de buscarle la vuelta para salir del mal momento. No queda otra, ¿sí? No queda otra. Bueno, hola, hago felicitaciones a Belgrano. Dice, lo tiene de hijo el ruso, al igual que Boca. Bueno, qué lindo, van llegando más mensajes. Hola, hago desde el otro lado de la cordillera, festejando hasta las lágrimas. Viendo mi querido Belgrano, Pago Cordobesa, pirata y cuartetera, desde el Quisco, Chile. Saludos desde Perito Moreno, dice por acá. Nos separaremos. Preparando todo para el locro de mañana, claro, mañana 25 de mayo. Saludo a mi familia de Córdoba Capital, familia Guayanes. Bueno, eso, vamos armando todo para el locro mañana.
1: Vamos con la copia.
0: Me van contando si ya encargaron la porción de locro para mañana. Hay mucha gente que de igual forma mañana trabajamos, ¿eh? Normal, completamente normal.
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0: En un ratito volvemos con el patio Olmos. Seguí del otro lado porque Chau Domingo se las trae.

0: Dale que va, lo canta Nero Aguirre. Junto a Olga Tañón haciendo Aún Pienso en Ti, Ya Me Cansé. Qué lindo, qué lindo. Dale que va, está cumpliendo aniversario. Lo festejan esta noche en el Quality. Te cabe el engaño. Bueno, lo tengo ahora, sí, el Emma, manita del otro lado. Emma, adelante vos, y estás ahí en el patio Olmos. Dale, dale, te escuchamos.
1: Muchas gracias, Agus. Seguimos desde el patio Olmos.
2: ¿Cómo andás, manita? ¿Qué pasó? ¿Qué pasó con el coso? ¿Se dio el cosito o no?
1: ¿Se dio?
2: Turquito, invítame un café el lunes, por favor.
3: Bueno, que ven grano, papá. Aguante, aguante. Gracias por todo, los jugadores, por todo.
1: ¿Cómo lo viviste el partido?
3: Oh, emocionante, hermano. Emocionante.
1: Una cábala.
3: La cábala es de no bañarme, pelarme de todo.
1: ¿Y ya se peló?
3: No, todavía no, pero apenas sale de acá, a la Virgen del Bar, a la Virgen de Altagracia, curita brochero por todos lados.
1: Gracias. A ver, señora, su nombre.
4: Carmen.
1: Bueno, fuiste a la cancha, viniste directamente a los festejos.
4: Directamente a los festejos por las entradas. Pero estamos orgullosas. Estuvimos viendo el partido en familia.
1: ¿Te lo esperabas?
4: Los últimos minutos fue una tristeza. Empezamos a llorar. Pero Belgrano lo tenemos acá, en el corazón. En el corazón lo tengo Belgrano. Y acá estoy, presente.
1: Gracias.
4: Muy bien.
1: Bueno, Agos, hay muchos hinchas, sí.
3: Una cábala. Salió campeón Belgrano, sale de vuelta campeón argentino. Seguro que sí.
1: Gracias. ¿Tu nombre?
5: Alan.
1: Bueno, ¿cuántos años tenés?
5: 14.
1: ¿Con quién viste el partido?
5: Con mi sobrino y mi papá, ahí afuera de la cancha. Y este título se lo dejo a mi abuela, que no está con nosotros en este modo. Pero este título Belgrano se lo merecía y quería mandarle un saludo a mi mamá porque la amo mucho y esto gracias a ella.
1: Gracias. Bueno, vamos, quiero seguir hablando con los hinchas. Hay una multitud de hinchas piratas en el patio Olmos. A ver, ¿tu nombre?
6: Pablito, hermano. Pablito el viejo me dice.
1: Bueno, escúchame. ¿Cómo estás?
6: Feliz, orgulloso, alegre, todo.
1: ¿Se duerme esta noche?
6: No se duerme nada, hasta el martes, acá con mi primo
1: y mi sobrina. ¿Hasta el martes?
6: Hasta el martes.
7: ¿Quién dijo que iba a hacer los goles?
1: ¿Cómo?
7: ¿Quién dijo que iba a hacer los goles, hija?
8: El Lubita.
1: ¿Y le acertó?
7: Le acertó.
1: ¿Qué viene, Lubita?
7: No, grande, se tapó el arco.
1: Gracias.
7: Disfrute. Gracias.
6: Un caso, hermano.
1: Gracias. En la Popu, estamos en vivo para la Popu. Bueno, gracias, Agos. Un panorama de lo que se vive en el patio Olmos. La verdad que es una marea celeste. A ver, ¿qué tal? Buenas noches, estoy en vivo para la Popu. ¿Qué estás tomando?
9: Un minuto con Prieti, amigo. Tranqui.
1: ¿Estás festejando como se debe?
9: Como se debe, a lo verano.
1: Lo merecía Belgrano y lo merecía Córdoba, ¿no?
9: Siempre. La capital de Córdoba.
1: Bueno, gracias.
9: Ahí no, de nada, hermano, de nada.
1: Gracias. Bueno, Agos, mientras nosotros seguimos aquí con el móvil de la Popu en los festejos de los Piratas Campeones. La verdad que se vive una fiesta a la espera de que los jugadores...
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0: Ahí se nos cortó un poquito lo del Emma, pero bueno, lo pudimos escuchar. Gracias, Emma, querido. Ahí están entonces los festejos.
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0: Desde el patio Olmos. Muchas promesas. Mucha gente que ya no está en este plano. Hinchas de Belgrano, a quienes los familiares están festejando, le dedican el triunfo. Muchas cábalas también, por supuesto que sí. Y la alegría de mucha gente, que eso es lo lindo, ¿eh? Un clima de fiesta que se sigue viviendo en distintos puntos del país, en distintos puntos de la provincia de Córdoba. Y acá lo más cerquita que tenemos es el patio Olmos. Mientras tanto, los hinchas de Belgrano, los piratas, siguen esperando al colectivo que vaya llegando, el colectivo que vaya saliendo, el colectivo con todo el plantel hacia el patio Olmos para hacer la celebración, el festejo. Todavía falta un largo rato para que vayan pegando la vuelta y nosotros seguimos aquí, ¿eh? En Chau Domingo.
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0: Muchas gracias a toda la banda. Gracias por recibirme con este cariño. Nos vemos pronto. ¡Chau!
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Qué lindo. Bueno, siguen llegando más mensajitos al mensajero popular. ¿Qué dicen por acá? Hola, Agos. Te comparto el video de mi viejo Gustavo y mis hermanos Marcelo y Patricio. Gracias, viejo, por hacernos de estos colores. Yo festejando desde México. Qué lindo, escuchando la radio como siempre. Bueno, muy bien. Manda por acá un videíto de los festejos de la familia, de... A ver, qué está muy emocionada, está el abrazo. La emoción, qué lindo. Bueno, ahí está, la emoción, ¿eh? Y mucha gente muy emocionada, el abrazo.

0: Bueno, les mando un abrazo a la familia ahí. Y bueno, y a vos también, que estás escuchando, Karen, desde México, escuchando la radio. Vamos, todavía internacional. Bueno, los hinchas de Belgrano, que siguen en el patio Olmos esperando a que llegue el colectivo con todo el plantel para hacer como ahí la celebración con todos completos, ¿no? Con los protagonistas de esta historia, de este día. Y pudimos tener por acá, más temprano, en las horas de la tarde de hoy, luego del partido, la palabra desde Cadena del Gol, la palabra de los jugadores de Belgrano.
1: Bueno, me llamo Vázquez. Franco, felicitaciones.
2: Gracias, muchas gracias.
1: Bueno, ¿qué sentís en este momento, no? Uno sabe que es una persona muy tranquila, muy calma, pero te vimos festejar recién en el colectivo como un chico.
2: Sí, bueno, salí campeón, no debe salir todos los días y bueno, hay que disfrutar.
1: ¿Soñaste esto? Digo, en tu regreso, imagino que lo habrás soñado en algún momento, ¿no?
2: Sí, el día que decidí volver era para pelear cosas importantes. Bueno, ya el hecho de haber llegado a una final era un logro increíble. Bueno, ganarlo mucho más.
1: ¿Cuándo se dieron cuenta que se podía? Porque sé que uno le marcó el partido contra Sarmiento, ¿no? Que dijimos, bueno, Belgrano quiere jugar el clásico, quiere meterse. ¿Ustedes qué, cuándo?
2: Ah, creo que el partido con el clásico acá, creo que nos dio una inyección anímica importante. Y bueno, creo que de ahí nos hicimos muy fuerte y bueno, iban pasando la fase y nos íbamos encontrando ahí peleando arriba.
1: Para un jugador hincha como vos, ¿qué significa este momento? ¿Y en qué lugar de tu vida lo ubicas?
2: No, como de los mejores, como fue el 2011, que fue una locura también. Bueno, me tocó otra vez festejar con toda la gente, darle una alegría a toda esta gente y bueno, me pone muy, muy feliz por eso.
1: ¿Por qué lo dieron vuelta? Digo, porque fue algo épico, ¿no? Lo dio también, al igual que los otros días contra Argentinos.
2: Sí, lo fuimos a buscar, no tenemos nada que perder, está con el 2-1 y bueno, el penal lo dio ya esa inyección que lo podíamos ganar y bueno, al final se dio esa jugada que gracias a Dios Lubita la...
1: ¿Cómo sigue los festejos ahora?
2: No sé, la verdad que no sé. Ahora el vestuario y después no sé, ¿para dónde vamos?
1: Bueno, muchachos, hasta ahí el testimonio, me dirán cómo llega de Franco Vázquez.
3: Llega bien,
0: ahí
3: llega
0: escuchábamos
3: muy bien,
0: entonces la palabra de Franco Vázquez, jugador de Belgrano, por supuesto que sí, con respecto a, bueno, lo que fue el resultado de Belgrano River en el día de la fecha. Belgrano campeón, señoras y señores. Por acá me van llegando algunos videitos de algunos hinchas de Belgrano subidos arriba de un semáforo, subidos arriba de donde se sube. Señores, bájese, señor. Subido arriba de las iluminarias, ¿qué le pasa? De las luminarias altas. Están muy contentos los muchachos, ¿eh?
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No solamente los hinchas de Belgrano están celebrando, los hinchas que están en todas partes, ¿viste? En el Patio Olmos se han concentrado en este momento, pero no son los únicos que festejan. En las redes sociales, en FM Radio Popular, pueden ver todo el contenido que estamos subiendo. Bueno, están los festejos, por supuesto, de otros hinchas de Belgrano que nos atraviesan en la popu. ¿Por qué? Porque son los cantantes. Como Ulises Bueno, que es hincha de Belgrano, ya lo conocemos. Está celebrando también, así que ahí pudimos ver el abrazo, la emoción, el grito al salir campeón Belgrano, en el día de hoy. Marcos Bainotti, también el profe, entrando al Kempes con el micrófono, cantando. Hincha de Belgrano también, por supuesto que sí. Bueno, hay un montón más, ¿eh? Un montón más. Maggie Olave también. ¿Y por qué traigo esto a colación? Porque hoy es el cumpleaños, hoy estaría cumpliendo 53 años Rodrigo El Potro, nuestro querido cordobés pirata que llevó el cuarteto hacia todo el país y hacia el mundo. Y que no solamente llevó el cuarteto, sino también al equipo del que era tan fanático, el pirata cordobés. Le vamos a rendir un homenaje, un sentido homenaje, aquí en Chau Domingo, para el Potro Rodrigo. Y dice así: gracias, Potro. Gracias por brindarnos esta alegría de hoy a todos los hinchas de Belgrano. Elegíamos creer que en el día de tu cumpleaños Belgrano iba a salir campeón del torneo Apertura, y así fue. ¡Para vos! Querido Potro, no te olvidamos.

0: Aprendí, suena Rodrigo, suena el potro. Le dedicamos este sentido homenaje en su día maravilloso. Aprovechamos también para mandar saluditos a la gente que nos sigue escuchando. Por acá me llega. Mandale saludos a la Gomería 24 Horas de Colonia Carolla. Acá te estamos escuchando. ¡Vamos todavía! Seguimos con este homenaje.
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0: El viaje suena Rodrigo. En este sentido, homenaje, por supuesto que sí, en su día. Estaría cumpliendo 53 años el potro Rodrigo, a quien le mandamos un beso, un homenaje hacia el cielo. Por mandarnos esta alegría en el día de hoy, Belgrano campeón. Y nada más que decir, nada más que agregar. Y lo tengo del otro lado, Mauricio Cocolo. ¿Cómo estás, Mauri? ¿Te escuchamos? ¿Estás en vivo?
1: Tina, ¿cómo estás? Buenas noches. Un abrazo grande, saludo enorme para la gente de La Popu, que a esta hora debe estar enloquecida en cualquier lugar de la ciudad, del país, del mundo, donde quiera que estén. Y bien decías lo del potro Rodrigo. Para mí sacó él esa que en realidad saca Morales, que era sobre el final del partido, el empate de River era el 3-3 y mandaba la definición a la largue. Algo tuvo que ver el potro esta tarde, que fue épica, inolvidable, para el recuerdo eterno de los hinchas de Belgrano y de cualquier futbolero. Hemos vivido una final de película. Siempre lo fue ganando River, que se puso en ventaja, el gol de Colidio, lo empata Morales de cabeza. Otra vez en el segundo tiempo, River arriba en el marcador, el gol de Galván, el penal, para mí claro penal, el árbitro demoró en cobrarlo, lo revisó en el VAR, lo terminaron dando. Ubita se hizo cargo de una pelota pesada, muy pesada, cuando faltaban 5 minutos para el cierre del encuentro, lo empató, y un par de minutos después el propio Ubita, de zurda, de media vuelta, medio mordida, le pegó, él mismo lo reconoció. Terminó metiendo el gol de la historia, el gol del campeonato, el gol de todos los tiempos para Belgrano. Ya los jugadores, ya el plantel, Agustina, están yendo rumbo al patio Olmos, donde se están juntando a esta hora todos los hinchas de Belgrano. Hacia allá está yendo el plantel para continuar los festejos. Nosotros lo vamos a tener en Cadena 3 Argentina con todo el postpartido. Todavía estamos en el Kempes, que ya está vacío a esta hora. Quedan algunos dirigentes de Belgrano en la cancha, no se quieren ir más. El plantel yéndose para el centro y los hinchas de Belgrano que siguen en una noche eterna. Domingo que de a poquito se va convirtiendo en lunes. Encima, lunes feriado, los de Belgrano esta noche no duermen, Agustina.
0: Perfecto, Mauricio. Bueno, muchas gracias. Gracias por estar ahí del otro lado. Te dejamos entonces que vos tenés que ir con Cadena del Gol. Entonces, todo lo que es el contenido de postpartido.
1: Así es, venimos ya mismo con el postpartido, con los festejos en todos los puntos de la ciudad, en la provincia, en el país, donde haya un hincha de Belgrano festejando a esta hora, lo van a poder escuchar por la radio. Beso enorme, Agustina, saludo grande para toda la audiencia de La Popu y salud, piratas campeones.
0: Gracias, gracias, Cocolo. Ahí pasaba entonces Mauricio Cocolo desde el Kempes todavía. Excelente tu trabajo y el de todo el equipo, por supuesto que sí, de Cadena 3, de Cadena del Gol. Ahí escuchábamos entonces un poquito, bueno, un resumen de lo que fue la tarde de hoy en el Kempes. Todo lo que la gente está esperando, porque claro, recién hablábamos con Emma Manita desde allá, desde el patio Olmos, y me contaba de que eso, de que la gente seguía escuchando, seguía esperando, seguían celebrando y esperando al plantel, ¿no? Que llegaran en el colectivo todo el plantel de Belgrano para seguir haciendo la celebración. Y nosotros aquí, en La Popu, cerramos este homenaje con el potro Rodrigo.

0: Me extrañarás, el potro Rodrigo. Bueno, qué lindo, ahí está. Un pequeño homenaje para Rodrigo el Potro, que estaría cumpliendo años, ¿eh? En el día de hoy, en el día de la fecha. Me van llegando más mensajitos, van llegando más saludos, por supuesto que sí. Saludamos aquí a la Gomería 24 Horas de Colonia Carolla, que están escuchando la radio. Y ahí veo que están yendo a cubrir el baile en Jesús María y se les pinchó la... ¿Al móvil? ¿Qué pasó con el móvil? Bueno, muy bien, les mandamos un saludo a nuestros compañeros ahí que se están yendo a cubrir a Jesús María, el baile. Vamos, todavía. Bueno, muy bien, ¿qué más tenemos por acá? Más mensajitos desde todas partes. Pasemos un tema de folclore, dice, trabajando albañil en Río Tercero. Hola Agostina, saludos desde Arroyito, Córdoba. Un abrazo grande, Daniel Romero, Kiosco El Gomín. ¿Cómo anda la gente de Arroyito, Córdoba? Hola, buenas, todavía no puedo felicitar a nadie, dice acá. Bueno, está bien, no hay ningún problema. Dice, solo saludos a mis hermanos y sobrinos Peralta de Anisacate desde Puerto Madryn. Algo de sabroso puede ser, Agostina. Bueno, dale, muy bien. Pásame un temita, ¿qué dice acá? Hola Agostina, soy Santi de la ciudad de Carlos Tejedor. Buenas tardecita, noche, ¿cómo estás? Acá estamos escuchando, recién nos estamos despertando. Y qué tarde fría, te cuento que mañana no trabajo, ya esperando los recuerdos de la conga. Y viene ahí con Rodrigo. Bueno, me alegro que te guste, Santi. Ahí pasábamos unos temitas para homenajearlo, por supuesto que sí. ¿Qué dice por acá? Pensar que se reían cuando decíamos que cuando volvió el ruso íbamos a salir campeones, íbamos a ganar, íbamos a jugar la Libertadores. Hola Agustina, yo soy de Boca y Talleres, pero yo les dije a mis hijos que ganaba Belgrano. Perdón, hijo hermoso mío Agustín, que es de gallina. Bueno, está bien. Bueno, perfecto. Seguimos entonces recibiendo saluditos, recibiendo mensajes de la gente.
1: La verdad, yo siempre estuve.
0: Saludos para Juan, Francisca, Fátima, Milena y José volviendo de Altagracia. Bueno, van escuchando la radio, ¿eh? Qué domingo el de hoy, qué domingo el de hoy, ¿no? ¡Qué día! En toda la materia de deporte, ¿qué día te digo? ¿Sabes por qué? Porque Colapinto dio su mejor resultado en el día de hoy en la Fórmula 1. Terminó sexto tras una gran carrera. El piloto argentino terminó sexto en Montreal tras un fin de semana sobresaliente con Alpine. Antonelli ganó y se afianzó como líder del campeonato. Gasly terminó en el octavo lugar. Gasly, el compañero de Franquito Colapinto. Claro, che, qué bien, Franco Colapinto, ¿no? Tremendo, chicos. Bueno, gente, tenemos tanda. Atentos, atentos, atentos, porque ustedes ya saben que en Chau Domingo hacemos el cajoncito de los recuerdos y en un ratito se viene. Así que estén atentos, porque este cajoncito de los recuerdos le va a despertar muchos recuerdos.
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0: Y suena Desacatados, haciendo Juaco 1.
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0: 20 horas, 9 minutitos en todo el territorio nacional. Seguimos con este Chau Domingo. Seguimos escuchando, por supuesto que sí, a nuestros queridos compañeros y colegas que están en las calles de Córdoba y que tenemos más información al respecto. Con respecto a los festejos, más información. Con respecto, en este caso, al plantel de Belgrano, y lo tengo del otro lado, a Nico Núñez. Hola, Nico, te escuchamos.
2: A vos, querida, muy buenas noches para todos. Felicitaciones, por supuesto, para todos los piratas. Ya estamos en las últimas horas de esta cobertura. Bueno, últimas horas. Vamos a ver hasta cuándo llega la excelente cobertura que está haciendo todo el equipo de la Cadena del Gol, por Cadena 3, por supuesto, lo pueden seguir por el YouTube. Y estamos en condiciones de confirmar de que el plantel de Belgrano no va a ir al Gigante de Alberdi, que el plantel de Belgrano no va a ir al Patio Olmos. Me imagino que en este momento mucha gente escuchando la pupu, planeando su noche en base a dónde va el plantel de Belgrano. Bueno, circunvalación, es decir, acá nomás, salen del estadio, hacen una rotonda y ya están en circunvalación, derechito hasta Avenida Colón. Colón, todo derecho, agarran Duarte Quirós y allí llegan al Hotel Quinto Centenario, donde Belgrano concentra habitualmente, donde concentró anoche. Y ya tendrán allí una cena íntima, un festejo, nos imaginamos. Y no mucho más que eso, nos dicen, porque tendrán que poner la cabeza, si bien esta noche no será el caso, tendrán que poner la cabeza en Copa Argentina muy pronto. Así que, repetimos, circunvalación, Colón, Quinto Centenario, esa es la ruta del Belgrano campeón.
0: Perfecto, Nico, ahí está entonces la palabra de Nico Núñez. Muchas gracias, Nico. Clarísimo entonces. Claro, porque la concentración de la gente, de los hinchas, de los piratas en el Patio Olmos es la espera del plantel, claro que sí. Bueno, ahí está, entonces en el hotel va a ser, para la gente que está escuchando la radio, para los que están viendo a ver hacia dónde se van para festejar. Si quieren pueden darse una vueltita por el Patio Olmos, es un mundísimo de gente. Pueden darse una vueltita y celebrar con los hinchas, pero va a ser ahí la concentración, entonces, el festejo oficial de los hinchas de Belgrano, de todo el plantel, en el hotel.

Bueno, muy bien, ahí van a ser la celebración oficial. Por acá estamos chequeando la información que tenemos, que nos van llegando nuestros colegas.

Estamos chequeando un poquito más de la información de último momento que va llegando. Mientras tanto, nosotros, a ver qué tenemos por acá. Un enganchadito del Rey del Mambo.

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0: Bueno, actualizamos los mensajitos entonces por acá que van llegando. Saludos al mensajero popular. También tenemos algunos mensajes por el chat de YouTube. Hola, hola, hola, dice por acá. Qué alegrón, no me entra en el pecho, recién agarro la señal. Le perdí todo el partido viajando en la ruta, ni lo pude escuchar. Pero qué bonito, hicimos historia, los cordobeses, aguanten los piratas. Salud y no tomen mucho, se me portan bien, ¿eh?
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0: Bueno, muy bien. Algunos de los mensajitos de la gente por acá. Que me dicen, hola, ¿cómo está? Feliz domingo para todos. Ale de San Guillermo. Quiero un tema de Fernando Blades. Bueno, muy bien, un temita del Duque. Me piden por acá. Agostina Brunetti, bella. Saludos, que tengas bello programa. Te dice Santi. Bueno, gracias, gracias. Hola, Brunetti, qué dominguín. Te tocó excelente acá preparando la cena. Un guisito. Uy, qué rico. Y a la nona, no más. Luego el aguante a vos, dice, hasta que mis párpados se cierren con la música de Chavo Domingo. Un temita de Desacatados te regalo. Gracias, bendiciones. Abrazo gigante, gigante. Bueno, ahí está, ese temita de Desacatados dedicado para la Mili seguramente. Ahí está, el saludito, bueno. Lo tenemos del otro lado nuevamente a Nico Núñez. Nico, tenemos información de último momento con respecto al plantel de Belgrano. Adelante.
2: Agos, querida, de aquí, desde el Mario Alberto Kempes, donde suceden las cosas, estamos cerca de la información y por eso actualizamos lo que dijimos recién.
0: Bien.
2: Están esperando el ok de la policía desde Belgrano porque la idea ahora es hacer lo siguiente, que el colectivo agarre Cárcano, Colón, todo derecho por Colón, hasta General Paz y de General Paz, y por la General Paz, digo, el Sarfield después, llegar al patio Olmos.
0: Perfecto.
2: A la zona de la fuente, la zona donde en este momento seguramente incluso hay oyentes escuchando esto desde ese sector. Así que esa es la información en este momento. Todavía no está autorizado por la policía.
0: Bien.
2: Insistimos en este punto. Uh-huh. Siguen esperando que la policía dé el ok, pero si desde seguridad dicen está todo bien, esa será la ruta de Belgrano. La repetimos: Cárcano, Colón, General Paz, Patio Olmos.
0: Perfecto. Excelente la información, Nico Núñez. Clarísimo. Entonces, hace un ratito comentaba Nico que el plantel de Belgrano iría al hotel Quinto Centenario y que desde allí sería el festejo. Pero bueno, ahora, información de último momento, estamos esperando el aviso de la policía, la confirmación, ¿no?, de que la policía habilite el festejo, de que el colectivo pase y haga la celebración, la concentración allí en el patio Olmos. Bueno, seguimos aguardando más información. Y felicitar, por supuesto que sí, a todo el equipo, a todos los que están trabajando desde muy tempranito ahí de Cadena del Gol, en Cadena 3. Desde el Bocha, Uriete, el ingeniero Gutiérrez, Nico Núñez, Fede Borelo, Mauricio Cocolo y muchos más. Gustavo Corradini, tenemos un montón, ¿eh? Un montón. Impecable el laburo, el trabajo de todos nuestros colegas de Cadena del Gol. Atentos, atentos, que en un ratito nada más se viene el cajoncito de los recuerdos.
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0: Muchas gracias. Que Dios me los bendiga.
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3: Sí. Llegó. El cajoncito de los recuerdos. Yo te lo digo, te lo advertí. Atentos que se viene el cajoncito de los recuerdos. Se vienen unos temazos en el día de la fecha porque hoy, para hoy votaron a la conga. Así que vamos a desempolvar algunos temitas de por allá. De aquellos años en donde la conga también la rompía. Porque hoy la conga es internacional, se va al crucero, se va a Europa, gira por Estados Unidos, por todas partes. Pero, le canta la selección, pero hubo una época en donde nosotros vivimos estos temas. Escuchame una cosa.

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1: Ay, bueno, pero no es para tanto.
0: Ay, ay, ay, ay, ay. Lo primero que llega de la conga, en este cajoncito de los recuerdos, desempolvamos el álbum. El álbum se llama Nuestro Tiempo, del año 2007.
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0: La lesbiana, lo que suena, ¿eh? De esta época.
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0: Bueno, los integrantes de la conga en este año eran... Diego Granadé, Nelson Aguirre y, si no me equivoco, Alejandro Melián. Tengo confuso entre Alejandro y Ariel. Alejandro, si no me equivoco, el chico, el otro chico integrante de la conga. Ustedes me van a saber corregir en el mensajero. Fanáticos de la conga desde esta época. ¿Hay alguien que escuchaba la conga que era fanático en esta época? Me van contando en el mensajero popular si se acuerdan del acoreo de este tema.
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0: La risita del final es lo es todo.

¿Te acordás de este tema? Te amo. En vivo está grabado este tema de la conga, ¿eh? Es del año 2003 del álbum Otra Vez. Qué lindo, el segundo disco de la conga. Y las voces presentes en este álbum son las voces de Diego, de Nelson y de Juan. Qué lindo. Bueno, año 2003, ¿alguien se acuerda de este tema? ¿En qué año empezaste a escuchar la conga? Porque hay gente que no conoce la conga de esta época, hay gente que sí. Así es, todo empezó como un hobby llamado Fiebre Tropical. Solo tocaban en carnavales. Luego de un tiempo, el grupo se divide en dos conjuntos, Barra Brava y Los Ángeles de Fiesta. Cuando se encontraban después de cada show, se peleaban por quién había llevado más gente y quién ganó más dinero. Toda esa movida la hacían por hobby hasta que un buen día le dijeron a sus familias que querían hacer esto profesionalmente, ¿eh? Dedicaron el 100%. Obvio que no querían saber nada, pero que están, ellos estaban muy agradecidos en ese momento porque las familias no los dejaron caer. Siempre estuvieron a su lado, ¿eh? Así es como se formó la conga, con C primero. El sueño era ir a Buenos Aires a tocar cumbia, con pocos músicos, tan solo 7 u 8, como se estipulaba en Buenos Aires, y los mismos porteños les decían que tenían que hacer cuarteto, porque eran de Córdoba, y es ahí donde poco a poco fueron encontrando su identidad. Algo que los marcó mucho fue la participación del grupo en la telenovela Gasoleros. En 1998, con Mercedes Morán, Juan Leirado, entre otros, que los impulsó a seguir con esta banda, Su primer disco fue Explosivos, lo presentaron como no podía ser de otra manera en Villa Dolores, en enero del 2003. Ese disco fue su caballito de batalla. Y algo que los identifica como banda fue el hecho de incorporar instrumentos de viento. Nadie apostaba a la conga con instrumentos de viento, salvo ellos, que siempre buscaron la manera de hacer algo nuevo y algo distinto a las demás bandas. Cajoncito de los recuerdos de hoy, estamos rindiendo homenaje a la conga en sus comienzos, la conga en sus primeros pasos, podríamos decirlo, ¿eh?

Señoras y señores, cuando baje la marea. Qué lindo, qué lindo es escucharlo a Dieguito Granadé en esta época también. Este tema también pertenece al álbum Nuestro Tiempo, año 2007. Nelson, Diego y Ale. Qué hitazos que tenía este disco. Voy a ir leyendo un poquito de lo que era este álbum. Amante y enemiga, Spanish Girl, No te olvido, La lesbiana, que lo habíamos escuchado primero. Cuando baje la María, este tema, El hotel chiquilla, Locura automática, Tu vigilante, El beso, Lo que tiene ella, que es un enganchado, que dice Bailando y gozando, Alguien te va a hacer llorar, Tú y yo, Te esperaré, Lindo amanecer, Tu recuerdo, Solo me importas tú, y el bonus track, Quieren matar al ladrón. ¿Se acuerdan de ese tema? Quieren matar al ladrón. ¡Qué cosa! Qué lindo es escuchar a la conga en esta época. Dice por acá, yo empecé a escuchar la conga con La Cabaña, me dice Santi. Bueno, esto que estamos escuchando, si no me equivoco, es antes de La Cabaña. Para los que me están preguntando por Belgrano, estamos esperando que la policía nos confirme de que realmente el plantel va a celebrar en el Patio Olmos. Pero esa es la idea principal, mis queridos. Seguimos con el especial de la

No te pido la luna. ¿Te acuerdas de este hitazo? Pertenece al álbum Un Sentimiento, año 2005. Y en este álbum también contiene el mayor éxito, La Cabaña. Y con esto cerramos este cajoncito de los recuerdos, la conga que dice...